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1: Son las 21 horas, un minuto.
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2: Son las 21 horas, 31 minutos.
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1: Son las 21 horas, 58 minutos.
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0: Son las 22 horas, 28 minutos.
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1: Son las 23 horas.
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1: Son las 0 horas.
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2: Son las 0 horas, 32 minutos.
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0: Son las 0 horas, 58 minutos.
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0: Es la 1 de la mañana, 29 minutos.
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1: Son las 2 de la mañana.
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2: Son las 2 de la mañana, 28 minutos.
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0: Son las 2 de la mañana, 58 minutos.
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2: Son las 3 de la mañana, 31 minutos.
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1: Son las 4 de la mañana.
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0: Son las 4 de la mañana, 29 minutos.
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2: Todavía no creo que mi hijo no está. Yo pienso que él está trabajando y que va a llegar en algún momento.
3: El diente, como le decían, era un joven lleno de sueños.
4: Un joven conductor de 25 años.
5: Son almas perdidas, demonios que se apoderan del humano. Camionero asesinado por unos venezolanos. Es lo que dicen las noticias, el mundo consumido por el odio y la malicia. Esperemos que por Byron Castillo se haga justicia, aunque no va a quitar el dolor de su madre. Bendito sea el hijo que de angelito tiene a su padre. Lo protege de las tormentas y de los males. Tu despedida no existe porque está en todos los canales. Y no te hablo de la TV, sino del sentimiento aunque no se ve. Amén.
6: Hey.

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1: Son las 5 de la mañana, 2 minutos.
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0: Son las 5 de la mañana, 28 minutos.
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1: Son las 6 de la mañana.
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1: Son las 6 de la mañana, 13 minutos.
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2: Son las 6 de la mañana, 27 minutos.
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0: Son las 6 de la mañana, 59 minutos.
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0: Son las 7 de la mañana.
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¿Cómo están? ¡Ahí les va el popurrí de Mickey!

0: Gracias.
1: Son las 7 de la mañana, 15 minutos.
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2: Son las 7 de la mañana, 30 minutos.
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1: Son las 7 de la mañana, 56 minutos.
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0: Son las 8 de la mañana, 30 minutos.
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1: Son las 9:00 a.m. 2 minutos.
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2: Con un moderno camión de almacenamiento y abastecimiento de agua, cuenta la primera compañía de bomberos Caracoles de Sierra Gorda. El vehículo, aportado por Minera Centinela de Antofagasta Minerals, reforzará su capacidad de respuesta ante emergencias y gestión hídrica. Así lo destacó el capitán del cuerpo voluntario, Benedicto Lazo.
3: Tiene un estanque de gran capacidad, sirve para transportar agua y a la vez sirve para bombear agua. Además tiene dos piscinas en la parte superior, para punto de abastecimiento.
2: El proyecto, cuya inversión alcanza los 422 millones de pesos, contempla además la capacitación de las y los voluntarios para la conducción y operación del equipamiento. 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

0: perro.
1: No, no, Juanito, ese es mío, no, no, no, no, no, ese es mío,
0: pues
1: no.
0: Yo canto.
1: Ya, ya, oye, ya.
0: Déjeme cantando, me canso ni a cantar. Sí, no, no, pero
1: veis lo que trajo para comer.
0: Por todo lo que traje del desayuno pero ayer.
1: Usted siempre lo deja ir, Juanito agarra todo, entonces. No, pues veis.
0: ¿Cómo no podéis compartir, por favor? Llegan peleando al tiro. En vez de darme la bienvenida, que era para ser raja, estupendo, maravilloso.
1: No, ya, ya de nuevo ganó, pues, ya de nuevo se llevó la bolsa, pues.
0: Ah, se llevó la bolsa.
1: No, no. Ya, bueno, ya. De ahí peleamos por interno. ¿Cómo
0: peor
1: está?
0: Peor que los cabros, chicos.
1: Sí, creamos eso.
0: Oye, muy buenos días. ¿Cómo estás? Maravilloso día y espectacular. Bueno, harto que conversar, chiquillos.
1: Oye, estas cosas, ¿no?
0: Bienvenida, bienvenido. Oye, ¿cómo se portaron ayer ustedes dos?
1: No, bien.
0: Ahí voy a saber al tiro. Este
1: acá, nos van a echar al agua, Juanito. Ay,
0: muy buenos días. Qué lado, qué lado.
2: Buenos días, tía. Tía, Betty, ¿de qué se va a disfrazar para Halloween? ¿De qué se va a disfrazar para Halloween?
0: Yo te dije que me voy a disfrazar de... ¿Qué le dije ayer? Me olvidé.
1: Yo también le dije que de rinoceronte. Dije yo... Usted de abeja parece que dijo, ¿no?
0: De abeja.
1: La abeja maya.
0: La abeja maya.
1: Más raya. No,
2: yo de carabinera. Yo
0: sí, pues sí, de carabinera todo. No, maravilloso, Michael. ¿Cómo estás, corazón? ¿Cómo está usted?
2: Todo bien.
0: Qué
2: de
0: bueno.
2: Recordarle que usted viene el feriado del 12 de octubre, el Día de la Raza.
0: El Día de la Raza, claro.
1: ¿Sí?
0: Sí, pues.
1: Oye, ¿cómo ha amanecido San Pedro? Ya está bonito, ¿no?
2: Está bonito, sí.
1: Qué rico, qué lindo. Por acá igual está bonito, está despejado.
0: Oye, sí. Michael, cariño, te voy a decir algo, ¿ya? Tú yeah. sabes que a veces nosotros te extrañamos mucho cuando no nos llamas, ¿ya?
1: Michael.
0: Así que... ¿Cuánto sí. es?
1: Ah, no, del Michael era así. Michael.
0: ¡Esa, Michael Jackson! Oye, Michael, te vamos a mandar hartas bendiciones, hartos cariños, porque tú a veces no hace falta escucharte, ¿ya? Así que ya, no te pierdas.
2: Puedes poner un tema acá por donde pensar.
0: Lo pusimos, pues bueno, no. Búscate otro, ¿sí? para poder tocarte.
1: No, ahí le vamos a buscar un buen caporal también.
0: ¿Sí? Pues. ¿Le gustan los caporales, hijito?
2: Sí.
0: Ya, mi niñito. ¿Ya? Cuídese, disfrute. Ya, ahí estaba Michael.
1: Ahí estamos, Michael, señores, directamente de San Pedro
0: de Atacama. San Pedro de Atacama. Hoy se levanta tempranito el Michael.
1: Tempranito,
0: ¿eh?
1: Esperando el programa ya.
0: Más lindo
1: eso. Lo bueno que ya comenzamos a vivir buenas temperaturas.
0: Muy buenas temperaturas. Ya me saqué el pijama de lana.
1: Sí, hay que cuidarse.
0: A ver, otro
1: ladito. Tenemos otro acá, a ver, hola.
0: Atento, atento, hello.
3: Buenos días.
0: Chinito, ¿cómo está usted?
3: Así, tratando de tirar para arriba ya.
0: Sí.
3: Por lo menos.
0: Sí.
3: No puede chinito. Haber pasado esos momentos difíciles con mi mamá, pero ya lo estamos superando.
0: Qué
3: ya.
0: Bueno.
3: Con...
1: ¿Está mejor la mamita?
3: Sí.
0: Ay, gracias.
3: Está con Kiner, así que a domicilio.
0: Ya.
3: Y con la presencia de la doctora y con lo que dejó indicado por el comienzo de la bronquitis que estaba.
0: Claro.
3: Había estado presentando, pero. Bueno, son procesos difíciles, pero justamente se les dio la fecha de 18, el feriado
0: sí.
3: largo.
0: Uh-huh.
1: Ya, oye, qué bueno, y además que el clima está cambiando, ya está más abrigadito, así que qué bueno, ¿ah?
0: Sí.
3: Exactamente, sí, pues estos cambios fue tan brusco que realmente influyen, además mucho. Que la alergia anda a la que tal.
0: Ah, sí. Oye, Chinito, trata de que la mamita le dé el solcito en la mañana por una ventanita, por algo, ¿ya?
3: Sí, no, sí, eso sí, de todas maneras,
0: bueno.
3: nos ha ayudado harto, pero por lo menos ya ha salido adelante en todo caso.
0: Ah, qué bueno.
3: Por algo le pusieron la María Guerrera.
0: La Guerrera.
1: Bueno,
3: la Guerrera. Sí, pues,
0: la Roble, sí. la Roble.
1: Bien, bien.
0: Como dice el Mario.
1: Oiga, ¿y la otra paciente, la Vilma?
3: Fue al pan.
1: ¿A dónde se fue?
0: A comprar pan.
3: No, fue a buscar el pan.
1: Ya, pero ella también. También se arregló ella, ¿no?
3: Sí, pues de todas maneras también se sacrificaron, lo sacrificamos de todas maneras, pero está bien en todo caso de salud.
1: Bueno, ahora ahí el Chinito le hizo ahí un saumerio ahí.
0: Claro que sí, ¿ya? Oye, Chinito, sí, qué rico escuchar buenas noticias.
1: Qué bueno, qué bueno. Sí, comenzamos bien ahí.
0: Comenzamos bien la mañana. ¿Mm?
3: Ya, qué ya. bueno, así que de todas maneras, disculpe, nunca es tarde, pero de todas maneras, sé que el otro día fue el día del locutor radial, así que...
1: Trabajador radial, trabajador radial.
0: Sí, muchas trabajador, gracias.
3: Así que les deseo muchas felicidades, que sigan adelante, siempre la Radio Alegría de Transporte está al aire todos los días, no falla, sí. así que se agradece todo. Se agradece por todo, de todas maneras, porque ustedes son destacables, pues. Se preocupan de la gente, de todo lo que está pasando, aconteciendo acá en Calama.
1: Pues. Sí, pues esa es la idea. Pues.
3: Así que de todas maneras, un temita, usted sabe, para la...
1: Para mami, mañana, para mami.
0: Sí, pues no hay...
3: Correcto.
1: Cuerpo de sirena.
3: Un tema de... Y para mí, usted sabe cuál es el tema mío.
1: Este, bu.
3: El grupo Sabor a Tinto.
1: ¡Sabor a Tinto!
0: ¡Sabor a Tinto!
3: Sí, el temita que me gusta de Sabor a Tinto, y eso estamos pagados y se le agradece de todas maneras, porque realmente usted lo alegra en el día y hoy día estamos empezando otro día.
0: Claro.
1: Sí, sí, muchísimo.
3: Esperando nomás que venga la Kiner. Ayer vino re temprano ayer, pero ahora no ha venido... Esta hora no había, ¿ya? Es que es relativo, según sí, la ruta que le dan a ellos, pero la niña le dio tarea, así que bueno, por ese lado que ya está superando su crisis que presentó.
0: ¡Qué bueno!
1: Y cada día así mejor, que, así que estamos bien.
3: Exactamente, igual, que tengan un lindo día y muchas bendiciones para ustedes.
0: Gracias, Chinito, que esté muy bien.
1: ¿Ya? A tomar tecito.
3: Exactamente.
0: Gracias, Chinito, gracias.
1: Vale.
0: Oye, ahí está nuestro amigo Chinito. También vamos a saludar inmensamente porque ella se levanta tempranito.
1: ¿Quién?
0: Nuestra Sonia Arena.
1: Sonia.
0: Sonia, besito, cariño, hartas bendiciones para ti. Tú sabes que te adoro. Así que
1: después del alcalde, ¿verdad? Viene la Sonia.
0: Sí, pues de todas maneras viene la Sonia, ¿ya? Así que harto besito para ella.
1: Se gasta parejo. No, ya. Esos son los chistes, Juanito, por interno, ¿ah?
0: Es que de así me gusta, no hay problema, ¿ya? Oye, chiquillos, démosle el comienzo a la mañana, ¿te ¿ya? parece?
1: ¡Comencemos,
0: sí,
1: pues!
0: ¡Sí, comencemos! ¡Eso! ¡A bailar y levantarte! ¡Acelerando la mañana juntos!

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3: Ya, ahí sí. ¿Qué pasó? ¿De qué se ríe? ¿Qué le hizo a Coquilla? Mírale, Juanito, sale de ahí. Sale, sale, sale.
4: Ayer me hicimos Coquilla por todos lados.
3: Oh. No, si vimos la foto, ¿ves?
4: Ay, ay, ay, me pillaron.
3: No, vimos la mano de abajo. Ay. Yo tengo un video prohibido.
4: La recibí harto abrazo, harto cariño de todos los compañeros, por supuesto. La pasamos regio. Ay, y lo más importante que destacamos, vamos a destacar, porque también fui a una inauguración, pues.
3: ¿Otra más?
4: Sí, fui a una hermosa inauguración. Fíjate que inauguraron el... ¿cómo se llama este?
3: Ese mismo.
4: El dentista móvil. ¿Dentista móvil?
3: Móvil. Dentista móvil, sí, sí.
4: Oye, espectacular, pero qué cosa más hermosa, oye.
3: ¿Es necesario eso?
4: De urgencia, estos son para los casos de urgencia. ¡Qué terrible un dolor de muela! Oh. Es que todos hemos tenido un dolor de muela. Todo, todo, todo el mundo.
3: Sí.
4: Así que, gracias a Dios, llegó la solución. Dos carros que se encargaron.
3: ¿Dos nuevecitos?
4: Sí, nuevitos.
3: ¿De paquete?
4: Pero instalado totalmente con el sillón, todo para preparar una emergencia.
3: ¿Y había, había dentista, pues?
4: Sí, tenemos dentista. Tenemos chofer, dentista, todo.
3: Bueno, ahora se llama odontólogo, pero...
4: Esto es de Conde, fue pero espectacular. Se pasaron.
3: Tres y media de la tarde fue, ¿no?
4: Sí, a las tres y media de la tarde. Y se inauguró, fue cortita la inauguración, pero muy bella, con la pachamama y todo eso, ¿eh?
3: ¡A miércoles!
4: No, sí fue con tutti. Una botella de champán.
3: ¿Ya?
4: Claro, la esparcieron. ¡No! Gritábamos nosotros. ¡No! ¡No! ¡No!
3: ¡Un desperdicio!
4: Claro, échenla aquí.
3: No, pero hay que darle a la pachamama, ¿ves?
4: Exactamente. Así que fue fabuloso. Ya tenemos esta clínica dental móvil que está espectacular. Así que chiquillos, gracias a Dios, nuestra ciudad va avanzando, porque tener un dolor de muela a medianoche en la madrugada no es para morirse, ¿no? ¿No es cierto?
3: Bueno, ahora hace falta, porque donde va usted, por ejemplo, va a ir a echar benzina, le sacan la muela. Va al supermercado, le sacan la muela. En todos lados es... Está todo caro.
4: Sí,
3: vamos a terminar todo así.
4: No, es verdad, qué terrible.
3: Qué terrible,
4: Qué terrible. En todos lados te sacan la muela.
3: En todos lados le sacan la muela, ¿verdad?
4: Sí, tienes razón.
3: Por eso yo creo que se preocupan los trajes de estos móviles.
4: Lo trajeron porque es lo que pasa, como te digo. A veces uno un día feriado, ¿dónde te...
3: ¿Dónde, cómo, muela, cuándo?
4: Claro. O simplemente se perdía nomás la pieza, pues. ¿Ah?
3: Sí.
4: Se perdía la pieza porque te la sacaban para poder evitar ese dolor.
3: Y además ir a sacarse una muela sale caro ahora, pues.
4: Muy caro.
3: Sale carísimo.
4: Mínimo 80 mil pesos, Lo sé porque mi hijo tuvo que sacarse una y le cobraron eso.
3: Chuta, ¿ya? Entonces hay que cuidarse, ¿eh? Todos los dientes, ¿no? No queda otra, pues.
4: Mucho, cuidarse. Sí.
3: Por lo menos hay que ir unas dos veces al año al odontólogo.
4: Sí, pues sí. Sería lo ideal, un chequeo completo para evitar las caries,
3: claro.
4: Evitar la infección de la encía.
3: Correcto.
4: Hacerse una limpieza. No, hay que hacer muchas cosas.
3: Muestra los dientes. No, los dientes, dije. Oye, no, pesado.
4: ¿Pero por qué?
3: ¿Por qué siempre la misma tontera?
4: ¿Por qué se pararon dos patas?
3: Sí,
4: no,
3: porque... Qué terrible, el trípode, ya. Oye, ¿qué
4: parece este, bazooka?
3: No, que quería verle los dientes, ¿de dientes grandes este cabrón?
4: Muy grande, pues, muy grande.
3: Sí, todo grande, bueno,
4: así
3: todo
4: que
3: grande.
4: Fue maravilloso, chiquillos, fue espectacular. La pasamos regio en la inauguración. Y después de ahí, mira, después de ahí...
3: ¿Ya?
4: Nos fuimos a la Feria Rotativa.
3: Uy, otra cosa por ahí. ¿Qué pasó? A ver, cuente.
4: Escucha, la Feria Rotativa. Empezó el evento como a las 6 de la tarde.
3: Ah, estaban lentos, cabrón.
4: Sí, estaban lentos porque a esa hora cierran ellos, po.
3: Ah, ¿ya?
4: Entonces ahí se tuvo que esperar un ratito, ¿ya? Ahí están para hacer los juegos criollos. Toda la gente de la feria participando, se le entregó harta entusiasmo y energía, ¿eh? La pasaron
3: bueno.
4: Bien.
3: Voy a aprovechar a mandar saludos entonces a la Feria Rotativa.
4: Correcto. Y de ahí arrancamos. llama Chiu Chiu.
3: ¿Se fue Chiu Chiu?
4: No, es una muestra folclórica en Chiu Chiu, pero inolvidable, de toda nuestra zona del país. Sur, norte, hasta de la isla de Pascua, Leo.
3: Sau, sau, Mary.
4: Sí, sau, sau, Mary. Bueno, Manuel.
3: ¿Y está el Moy por ahí, no?
4: Sí, está el Moy.
3: Está el Moy por allá.
4: Está el Moy, te decía que la pasamos bonito. Oye, esto quedó decretado en Chiu Chiu.
3: ¿Ya?
4: Que se tiene que celebrar todos los años.
3: Debiera haber sido siempre
4: sí,
3: así, pues.
4: Siempre, ¿ah? ¿Eh? Así que ya está decretado de que todos los años va a ser esta muestra folclórica en Chiu Chiu.
3: Bueno.
4: Así que a prepararnos después de la fiesta, fiesta arrancada Chiu Chiu. Queda cerquita, el camino estaba muy bueno.
3: Está bueno, está bueno.
4: Fíjate que el cruce para ir está bien, el regreso.
3: ¿El regreso? Ahí está más o menos nomás.
4: Sí, está más o menos.
3: Y hay que decirle que arreglen, ¿no?
4: Sí, no, si están arreglando, se nota el avance.
3: Que vayan tapando el hoyito ahora, si no pueden, le avisan a Juanito.
4: Se nota, bien, se nota el avance, Leo, así que estábamos contentos por eso, ¿ya?
3: Qué bueno.
4: Así que no, excelente.
3: Saludos entonces a los chiquillos de Chiu.
4: Así que se pasó regio estupendo. Y te cuento que hoy tienen que prepararse los adultos mayores y todo el mundo, porque comienza la primavera definitiva en nuestra ciudad. Hoy se celebra, ¿ya? En el frontis del Parque Manuel Rodríguez.
3: ¿Ya?
4: Le van a entregar la bienvenida a la primavera. ¡Eso!
3: Todos los adultos mayores, ¿ya?
4: Sí, ¿a qué hora? Desde las 2 de la tarde hasta las 19 horas va a haber una tremenda fiesta ahí en el Parque Manuel Rodríguez. Todo el mundo invitado, porque va a haber mucho regalo, mucho folclor, mucha entusiasmo. Hasta Shaya va a haber espuma.
3: Va a haber Shayita, buena.
4: Hoy vamos a tener de todos los chiquillos, así que lo invitamos, ¿eh?
3: Copete.
4: Yo me voy a tener que quedar, pues no voy a poder ir a mi casa porque mi casa queda lejos.
3: No, estoy ahí llegando a Tocopilla.
4: Claro. Así que me quedo en la ciudad.
3: Ay, viejo, le pone Juanito, ¿ah? ¿Eh? Buena. Ya, entonces los adultos mayores reciben la primavera ya.
4: Correcto, hoy es el día que se recibe la primavera ya en nuestra ciudad.
3: Y bien, colorido entonces.
4: Correcto.
3: ¿Ah? Vestida de flor y todo eso, ¿ah? ¿Eh?
4: Correcto. Bien colorido.
3: Angie, la niña de la flor.
4: Eso, cariño. Sí, vamos a la música, cariño. Música. Por favor. A levantarse.
3: Cuerpo de sirena, Marchinito, para mami.
4: Chinita, hola, mami.

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0: Son las 9 de la mañana, 31 minutos.
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1: Correcto, cariño, líneas abiertas. Ahora nos llama. ¿Por qué estaba llamando? Llame al 552-33-1380, cariño. Ahí estamos. Oye, la feria ya está instaladita como día viernes.
2: Día viernes, pues. Ah, sí. Fin de semana ya de nuevo.
1: Exactamente. Está. Acuérdense que están los cócaras. ¿Ya?
2: Está el loco in the mix.
1: Sí, ahí está entaladita en la de New Higgin, así que chiquillos, vayan a la feria. Hoy día abren los fardos, el pescado, está todo fresquito hoy día viernes, ¿ya? Para que puedan comprar para el fin de semana. ¿Ya?
2: Claro, para la despensa ahí, sí, chiquillo, pues. O comer un rico pescado hoy día viernes.
1: Qué rico.
2: Usted sabe que el pescado es sanito, ¿eh?
1: Sí.
2: Tiene hartas cosas, tiene el omega 3, pues, que es muy bueno para el corazón y varias cositas más. En forma natural.
1: Exactamente, chiquillos. Así que lo pueden hacer al horno, fritito. El ceviche. ¡Oh, qué rico!
2: ¡Oh, qué rico! No, Juanito le gusta, ¿no? No, no. No, Juanito prefiere la lechuga, dice. La lechuga. No es malo, no es malo.
1: Sí, ¿eh? Así que no se olvide, aquí en la Villa Iquina, le digo yo Villa Iquina, en los Cochran de la población O'Higgins.
2: Ahí está.
1: Ahí está instaladita ya la feria para recibirlos y comprar para el fin de semana.
2: O para hoy mismo.
1: Sí, también. Pues, para
2: el mismo. Oye, surtirse de buena fruta también, que es indispensable también la buena fruta.
1: Sí, la fruta maravillosa. Ahora hay que empezar a tomar harta frutita a la hora de almuerzo, ¿ya? Pero en juguito. Evitemos las bebidas porque queremos llegar al verano sin polera.
2: Oye, la bebida es lo más malo que hay, ¿eh? Pura azúcar esa
1: pura
2: cuestión.
1: Pura azúcar nomás.
2: Lleno de químico.
1: Exacto.
2: Es cosa de ver el puro envase del colorante.
1: El colorante.
2: No hay nada natural ahí.
1: Exactamente.
2: Hay una bebida verde, roja, amarilla.
1: Fíjate que a veces quedan restos de Coca-Cola. Yo no los voto porque los cabros les digo, dejen de tomar Coca-Cola. ¿Y sabes para qué lo pongo? Para sacar el sarro. Increíble.
2: Oye, increíble que
1: increíble que la Coca-Cola saque el sarro.
2: La Coca-Cola afloja perno, imagínense.
1: Correctamente.
2: Qué terrible, ¿eh? Y eso le echamos al. Ah, le echamos al, a la
1: Coca-Cola. La recomiendan la Coca-Cola para echarla cuando se para la batería.
2: Y además. Oiga, además, nadie sabe la fórmula de la Coca-Cola. Nadie. ¿Por algo será, no?
1: Sí.
2: ¿Qué cosa tendrá que no? ¡Ay,
1: hay un
2: ay,
1: químico ahí! ¡Hay un químico!
2: ¿Quién sabe? ¡Qué terrible!
1: Así que hay que evitar las bebidas, chiquillos. Por favor, juguitos naturales. Oye, si nos cuesta nada en la noche, ¿sí? Echar a cocer perita, manzana y después guardarla en el frigidero.
2: O comprarse naranja y exprimir jugo natural de naranja. No, esos que venden en los supermercados que son todos llenos de químicos.
1: Sí,
2: ya.
1: Sí, sí.
2: Claro, por algo duran ahí meses, están ahí.
1: Claro que sí, po.
2: Pues no van a durar por forma natural. Pues.
1: No.
2: Así que
1: todo eso hay que evitar, chiquillos, por favor. Les cuento que ya se está solucionando el problema del estadio.
2: Sí.
1: Era re poco lo que había que hacer, faltaban firmas, ¿ya? Así que ahora la están reuniendo. Tú sabes que, mira, lo que está pasando también en la finca San Juan.
2: Sí.
1: Porque no encuentran a los dueños.
2: Ah, claro.
1: ¿Ya? Y ese es el gran problema,
2: Hay muchos dueños, hay algunos que ya no están ya.
1: No, po. Y ni siquiera los familiares, ni los parientes, nada.
2: No,
1: ¿ah? Antes se hacían cargo de terreno y no, después como, ¿para qué voy a querer esa cuestión? Y se olvidaban.
2: Oye, ¿no saben lo que vale ahora? ¡Qué terrible!
1: Oye, ahora, increíble cómo vale, ¿ah?
2: No, sí, quiere construir el municipio, ¿no?
1: Claro que sí.
2: Sí, pues, ahí van todos los circos y imagínate.
1: También
2: ser...
1: tiene problemas de firma, también tiene
2: eso,
1: terreno.
2: Imagínate ser dueño de un pedacito ahí, le arrendaría todos los años los circos, los juegos ahí. A la ramada ganaría cualquier plata, Juanito. Y sí moverme de mi escritorio.
1: Ay, Dios mío, señor, pero bueno. Ya
2: lo importante es que Cobreloa va a seguir jugando el local.
1: Ay, Cobreloa, sí.
2: No, estaban preocupados ahí.
1: Estaban preocupados.
2: Oye, hablando del rival de Cobreloa, falleció Sánchez, ¿no?
1: Sí.
2: Sí, de Wander.
1: Sí, de Wander.
2: Claro, así que está complicada la cosa. Oigan, se me olvidó, me estaba diciendo Juanito hoy la temperatura porque tengo calor. Me dijo, hoy ya tenemos 14 grados tirando para 15 acá en Calama.
1: Ya, muy
2: soleado,
1: bien.
2: Está rico el día. Se espera una máxima de 25, Bex, y vaya aprontándose porque van a llegar temperaturas hasta los 36
1: sí,
2: grados.
1: Ya avisaron ya.
2: Sí, calidad del aire impecable, Bex, así que salga a trotar, a correr, a andar en bicicleta, sin sillín como a usted le gusta. Humedad 22%, viento de 6 km.

0: escucha.
1: Excelente, entonces, muy
0: excelente,
1: bien.
0: Excelente, buen día.
1: Ahí está la temperatura. ¡Vamos a la música!
0: ¡Music!
1: Porque estamos en fin de semana y nuestro cuerpo lo sabe, eso.
0: ¡Tarana! ¡Vamos los tiempos de la Bexi! ¡Ya!
1: ¡Recuerden
0: ahí!
1: ¡Eso, muy bien!

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3: Oye, la época de la vez, sí, hay cuando bailar.
4: Maravilloso, recuerdo de música libre, chiquillo, ¿eh? Increíble.
3: Buena época.
4: Oh, buenísima, buenísima.
3: Usted tiene la colección entera de la revista Ritmo, ¿no?
4: Exactamente.
3: El otro día me sacó un mampato, lo estuve leyendo allá.
4: Que eran buenos los mampas.
3: Claro, ahí me contaba de ojitos, antiojitos.
4: Ay, tantas cosas. Tan linda la revista de antaño.
3: Salta, ¿eh? Salta. Así que para saltar la vez ahí. Salta, salta, salta.
4: En ese tiempo
3: oye, le hacía saltar porque tenía dos buenas razones. ¿Tú, eh? Eran malos los cabros de esa época.
4: Claro. Oye, que existía el bullying, ¿ah?
3: No, en esa época.
4: Pero no era así connotado, po.
3: Claro.
4: Era chistoso.
3: Chistoso era el bullying, ¿ah?
4: Ahora no, te hacen algo demandado.
3: No, al tiro no hay los cabros, No. Ahora los profes no pueden tocar a los cabros, claro. Chicos. No les van ya la atención, ¿ah?
4: Oye, nuestra Ingrid está en Sierra Gorda, ¿ya?
3: ¡En Sierra Gorda!
4: Nosotros nos vamos a dirigir a Sierra Gorda, chiquillos. Le vamos a dar una tremenda buena noticia.
3: A ver, póngale la
4: Sierra
3: noticia.
4: Sierra Gorda proyecta 145 nuevas viviendas.
3: ¡Ah!
4: Con una inversión de más de 17 mil millones.
3: Mira.
4: Le van a construir 145 casitas.
3: Ya, voy a postular a Sierra Gorda. Mira a Sierra
4: sí,
3: Gorda.
4: Sí, qué lindo.
3: Vámonos a Sierra Gorda, Juanito.
4: Vamos
3: todos, vaya.
4: Mediante una cartera de proyectos habitacionales, consideraron que van a invertir 17.819 millones por parte de gestión de la alcaldesa, la cabeza que hizo esta gestión.
3: Mira.
4: Así que muy bien. Van a tener casitas nuevas, qué bueno.
3: Oye, pero ojalá que sean de calidad, pues, si no sean tan chiquititas,
4: sí,
3: como
4: tan
3: caja de fósforo.
4: ¿Eh? ¿Por qué son tan chiquititas? ¿Porque
3: no
4: quieren abarcar más terreno?
3: No,
4: ¿qué será?
3: Sí. Oh, creo que ahora cambiaron las dimensiones, son más grandes ahora.
4: Ah, ya, qué bueno.
3: Sí, porque tomaron las medidas, Juanito, y dijeron, no, queda todo doblado y no.
4: Ay, por favor.
3: Así oye, que, buena noticia.
4: Buena noticia. Y esta noticia.
3: A ver, otra
4: fíjate
3: más.
4: Fíjate que detectan venta ilegal de petróleo en plena vía pública de Calama.
3: Lo habíamos leído, salió los titulares ayer, Bexi.
4: Un detenido, ¿eh?
3: Es que, ¿sabes por qué pasan esas cosas, Bexi?
4: ¿Qué pasó?
3: Porque el combustible está muy caro.
4: Ay, Dios.
3: Entonces, cuando está caro, comienza el comercio negro, los
4: ilegal,
3: robos.
4: El ilegal, claro.
3: Claro, entonces, por ejemplo, usted tiene un vehículo diésel, trabaja con eso, el precio de su flete se mantiene igual.
4: Claro.
3: Entonces viene un amigo, oye, yo te vendo el petróleo más barato. Y usted dice, ah, ya, ¿a cuánto? Te lo vendo 800 pesos más. Wow. Entonces usted dice, ay, bueno, ya, y lo compra.
4: Ay,
3: y el otro se lo compra a otro, pongamos un ejemplo, un amigo camionero, que llenó por ahí el estanque el jefe, le sacó un par de lisitos
4: y eso los vende.
3: Y el otro, y juntan, vamos juntando y
4: eso
3: vamos vendiendo.
4: Eso te digo yo, perjudica, viene un...
3: Claro.
4: Es como una escala, ¿ya?
3: Claro.
4: Perjudica dar más grande para... ¡Ay, qué terrible!
3: Sí, pues, y después ahora, menos mal que se está fiscalizando, ¿eh? Se sanciona eso ahora.
4: Sí.
3: Y puede caer en cárcel eso.
4: ¡Ay, ay, ay!
3: Está bueno, felicitaciones a los chiquillos.
4: Porque lo pillaron.
3: Que fiscalicen estas cosas, el robo de combustible.
4: La venta ilegal, hoy está.
3: Por eso,
4: está
3: hoy dígale a su amigo Tran que pare el deseo ya, porque baje el combustible, para que esto pare. Pues.
4: Eso tiene que ser, porque
3: sí,
4: claro.
3: Mira.
4: Ay, Dios mío, señor. Qué terrible.
3: Qué terrible.
4: Pero bueno, así se avanza y bueno, lo bueno es que están pillando estas cosas.
3: Sí.
4: Antes pasaban desapercibidas.
3: Desapercibido.
4: Ahora no, ahora ya se está descubriendo todo, ¿ya?
3: Claro.
4: Así que muy bien, muy bien.
3: Bien, un aplauso ahí.
4: Muy bien.
3: En todo caso, estoy vendiendo el litro a 500 pesos. Pero el litro de tinto, dijo Juanito.
4: Oye, Johnny Tinte, fascinado, dio las gracias por haber tocado el tema, estaban escuchando, así que le mandamos.
3: Vamos a tocar hoy día otro programa establecito.
4: Parte nuestra, artistas locales, conjuntos locales, que podemos destacarlo en la radio, por supuesto, ¿ya? Así que yo.
3: Da mucha sed.
4: Dios, muchas gracias. Muchas gracias, ¿ya? Así que excelente, excelente, excelente. Maravilloso. Chiquillos, continuamos, estamos aquí en la compañía. Las líneas abiertas nos llama al 552-33-380.
3: Aprovechamos solo San Pedro de Atacama.
4: Ya, San Pedro.
3: 95.3, 16 grados esta hora, está soleado, está rico la temperatura, calidad del aire, bueno, humedad 15%, viento de 3 kilómetros por hora en San Pedro de Atacama. Ahí saludamos a la señora Julia, al Alvarito, a la Soledad, al Panchito, al Michael que está por allá. A todos los chiquillos que andan recorriendo esas rutas en San Pedro de Atacama.
4: Ay, correcto, cariño, muy bien. Sigamos con la música, ya. Chiquillo, y esperando su llamada.
3: Este tema lo estrenamos ayer con el grupo 5. Es lo nuevo, se llama El Secreto.
4: Ay, ¿El Secreto?
3: Sí, calladito, van en la rueda nueva.
4: Calladito.
3: O si no, lo suelto todo lo del alcalde.
4: Ay, yo, Samuchito Paz.

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1: Son las 9 de la mañana, 58 minutos.
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2: Ya, hoy estamos de regreso con el WhatsApp también de la Radio Vexia.
3: Correcto, cariño, puede mandar mensaje, ¿eh? Estaban llamando. ¿Quién estaba llamando? Llámenos ahora que ya estamos al aire, por favor,
2: ¿eh? Sí, ya estamos de regreso. Sí,
3: 552-33-1380.
2: Saluditos a Sierra Gorda. Te mando un saludo a Sierra Gorda. Sí. 21 grados por allá a esta hora. Se espera una máxima de 31 hoy. Así que, ojo, calidad del aire excelente. Salga a trotar, a correr, haga deporte. Está muy buena la calidad del aire. Humedad 18%, viento 6 kilómetros por hora en Sierra Gorda.
3: A propósito de que se vienen altas temperaturas, sí, ya preparemos, ¿no?, a comprar ese bloqueador de más, sí, de 50, porque ese nos protege, ¿ya? Sí. Y los gorritos de ala ancha, por favor. Oye, los varones, tápense las orejitas o échense bloqueador, porque siempre les quema la oreja, ¿ya?
2: Claro, oye, y tratar de salir no a las horas pico, por ejemplo, el mediodía, terrible.
3: Claro que sí, ¿eh?
2: Claro, oye, y tener harta agüita también, hidratarse.
3: Hidratarse, en botellas de vidrio, ¿ya?
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3: ¿eh? ¡Eso, correcto! Muy bien, tenemos los titulares para destacarlo de esta mañanita.
2: Vamos con los titulares.
3: Atento, atento, porque dice que comenzó la licitación para ampliar las instalaciones del aeropuerto El Loa.
2: Oye, quiero hablar rápido porque ese titular lo vengo escuchando hace rato ya, sí, de la ampliación del aeropuerto de Calama, que el segundo con más viajes después de Santiago, ¿eh?
3: Exactamente,
2: ¿eh? Sí, pues tenemos harto viajecito.
3: Va a haber una inversión de casi 30 mil millones.
2: Sí, pero usted,
3: para entender la plataforma.
2: Claro, hoy van a, por lo menos, hay dos plataformas más que hay que agregar. En el aeropuerto hay que mejorarlo. Son muchos los viajes, son muchos los vuelos.
3: Muchísimo, muchísimo.
2: Sí.
3: ¡Empezó el sufrimiento!
2: ¡No! ¿Qué pasó?
3: Aumenta las consultas por alergia en la APS de la región.
2: ¿Sí? Oiga, sí, es verdad. La alergia, ya, por ejemplo, la vez ya se le nota ahí un poquito de alergia.
3: En,
2: oiga,
3: mi corazón.
2: Ni le digo la Rosita que trabaja en la radio. ¡Oh! Ay, y la Rosalía vino, anda puro tosiendo, ¿no? Acá, además que acá al frente de la radio tiene unos arbolitos, ¿ah? ¿Eh? Anda puro así. ¡Achú! ¡Achú! No, alérgica.
3: El polen, la tierra que, claro, sale más por el viento, afecta, sí, mucho a las personas que tienen la alergia. Yo les recomiendo,
2: a ver,
3: vapos de manzanilla, ¿ya?
2: Pero
3: ojalá
2: alérgico
3: en la casa echar a hervir una ollita con agüita con manzanilla para aquellos que son muy alérgicos, ¿ah? ¿Eh?
2: Claro.
3: Muy alérgico, así que tener
2: la un vapo si también. ¿No tiene alergia a una sola cosa?
3: A una sola cosa. A colchar.
2: ¡Qué terrible!
3: ¡Cuidarse
2: la alergia!
3: Sí, pues. ¡Zona Norte!
2: ¿Ya?
3: La PDI, hay ingresos irregulares, pero disminuyeron, dice, un 93%.
2: ¿Será cierto? ¿Será? Siempre dice que baja, pero en todo caso, ¿sabe qué? Claro que tiene que bajar y ya están todos adentro ya.
3: Claro, sí.
2: Pero es bueno.
3: Ay, qué bueno, sí, tienes razón. Ya, sí, están adentro.
2: Ya están todos adentro.
3: Y eso que están, hay más gente en la frontera,
2: pero sí, igual, no, igual siguen igual ingresando, Bexi, pero por lo menos
3: han disminuido. El presidente dijo, habló esto de la frontera, de los inmigrantes.
2: Sí.
3: Que tienen que entrar por la puerta ancha, no por la ventana.
2: Correcto, ¿ya? Con los papeles y todo, así pueden, ¿sabe qué? Si entrando bien, pueden optar a todos los beneficios, correcto, un trabajo como corresponde.
3: Exacto.
2: Porque ilegales no. Hace poquito nomás que atraparon tres venezolanos, ¿ah?
3: ¿Eh? Sí, sí.
2: Irregulares, con armas y todo eso, ¿ah? ¿Eh?
3: Exactamente. Imagínate cómo entran las armas, cómo. Ay, hombre.
2: No lo
3: ¿tienen,
2: sé.
3: No tienen ley en su país, parece, ¿eh?
2: No sé cómo lo harán, sí, pero por eso es importante regularizar
3: el ingreso
2: acá, el ingreso es a nuestro.
3: Ya, hay una situación. Los contratistas piden reunión con Codelco por posibles recortes.
2: Sí, ya anunció Codelco que va a hacer recortes.
3: Ay, ay, ay.
2: Y eso, bueno, va a complicar la mano de obra local también, Bexi, y también el desempleo.
3: Ya.
2: Así que por eso están preocupados.
3: Ah, por eso.
2: Es que hace rato que Codelco viene en los tumbos, Bexi.
3: Ay, ay, ay.
2: Por eso el gobierno este año dijo, no le vamos a sacar ni un peso a Codelco. Vamos a rentabilizarlo para que no pase esto, ¿eh?
3: Está pasando.
2: Igual van a hacer recortes.
3: Ay, qué Chiquillos, les cuento que de Venezuela, dice ¿ya? que Rodríguez celebra el diálogo con Chile. Estuvieron conversando.
2: Sí, aprovechando ahí, la ONU, fue, acuérdense que fue invitada.
3: Ahí aprovecharon.
2: Claro, ahí conversaron. Ahora, ¿qué tema? Yo creo que uno de los temas fue justamente devolver los inmigrantes irregulares. ¿Se acuerda que se habían cortado las relaciones?
3: Sí.
2: Y no podíamos devolver a la gente, los venezolanos irregulares allá. Esperemos que tomen ese tema y se pueda hacer ahora.
3: Ya.
2: Yo creo que uno de los temas entre varios.
3: Es uno de los temas.
2: Claro.
3: Ya, cariño, nos cuenta, lo vamos al interior, al internacional, porque dice...

0: Dicen que Netanyahu,
1: ya el
0: de Israel, claro,
1: Israel,
0: dice que el genocidio en Gaza es una mentira.
1: Él lo dice.
0: Sí.
1: Eso, oiga, cuando termine todo esto y la prensa o los medios extranjeros tengan ya el permiso de entrar y investigar, se va a saber la verdad, pues.
0: Sí,
1: de
0: ahí se va a saber.
1: No, porque
0: sí,
1: ellos tiran bombas y no discriminan enfermos, no niños, nada. Ancianos, mujeres.
0: Horrible.
1: Claro. Así que, bueno, es el punto de vista de él.
0: De él nomás, ¿ya? ¡Nos vamos al espectáculo, cariño! Internacional también.
1: Internacional.
0: Oye, dice que en Irlanda celebra los 50 años de trayectoria de musical de U2.
1: De YouTube.
0: YouTube.
1: Sí, grupo irlandés que tiene varios temas. Juan, tiene varios temas clásicos, ¿ya? Bexy, pero todo en inglés. Así, nosotros nos tocamos muchos temas de U2 o YouTube, como quiera decir.
0: YouTube. Ya. ¡Nos vamos al ascenso, cariño!
1: ¿Qué pasó?
0: Dice que Cobreloa tiene en mente la primera de sus 6 finales.
1: Si son, mire, si gana.
0: Si gana.
1: Y gana las 6 finales, sube, es campeón y sube directo. Ahora, si pierde con Wander.
0: ¡Ay, no! ¡Nos vamos a la bien, chica! ¡Por favor, no!
1: Hay que ir pensando solamente en la liguilla, ¿ves? Y en la liguilla cualquier cosa puede pasar.
0: No puede ser.
1: Oye, terrible. Le puede pasar lo mismo que le pasó a la selección femenina de fútbol, la vio, ¿no?
0: Sí,
1: la final.
0: Sí,
1: iban ganando, iban impecables. No, oye, despejaron un córner al último minuto, al minuto 90, viene Venezuela y le comete un penal, una mano en el área la chilena. Penal.
0: Y quedó la embarrada.
1: Empataron, terminó el partido, fue definición a penal y perdió Chile a penal. Siendo mejor equipo que Venezuela, ¿ves?
0: No.
1: Lo mismo le pasó a la selección masculina con Paraguay. Estaban 0-0, minuto 90, penal para Paraguay y ganó 1-0 Paraguay. Quedó eliminado ahí Chile. Ojalá que no le pase con el
0: ojo. Ojalá que no. Ya, cariño. Y última noticia. Nos dice que hay un pesar, ¿ah? Fíjate que a los 81 años muere Reinaldo Sánchez, el jefe de la NFP.
1: Sí, y presidente de Santiago Wander.
0: Exactamente.
1: Claro. Pero igual está metido en truculencias raras.
0: Ay, Dios mío, señor. Nadie está libre por la mía, chica. ¿Qué
1: claro,
0: pasó? ¿Qué pasó?
1: Pero ya
0: pasó.
1: Está descansando en paz, ¿ah?
0: En paz. Bueno. Ya, cariño, ¿a quién saludamos en el día de hoy, entonces?
1: Vamos a saludar a todos los que estamos trabajando a esta hora. No, mentira. Hoy día 25 ya, estamos a 25. San Aurelio Bexi.
0: ¡Aurelio! Muy bien, saludamos a todos ellos. Esos son los titulares que destacamos esta mañanita, chiquilla, sí. Así que vamos a la música.
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1: Esta canción es para Michael.
0: Vamos con Michael, eso.
1: Aquí hay un caporal, mi historia entre tus dedos, con los cantores de Arica.
0: Así es.

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3: ¿Qué hora es?
4: Avanza la hora, cariño, la hora 10:22.
3: 10:22.
4: Recuerden que ya está abierto el link para la inscripción de los gatitos, los perritos para la esterilización.
3: Qué bueno.
4: Ven a abrir la página de la municipalidad y ahí se inscriben para este operativo de esterilización masiva, que va a ser el 6 al 9 de octubre. ¿Ya? Ya está abierto, así que ya se están inscribiendo. Cuando ya se cumple todo el tope, cierra la inscripción, ¿eh? Así que estar atento, atento, atento.
3: Para llevar a sus mascotas.
4: Correcto. Y es gratuito. Por eso tienen que aprovecharlo.
3: Sí, pues sale carito mandarlo ahí a una veterinaria.
4: Sí, es muy caro. Así que, chiquillos, por favor, aprovechen esta instancia y van a tener sus cachorros, sus regalones ahí, pero bien protegidos y seguros, y que sean también más parte de la casa, porque se ponen más flojitos, ¿eh? No,
3: sí,
4: salen.
3: Oye, no se olvide también de las vacunas, hay que tenerlas, ¿no es cierto?
4: Claro.
3: Cuidar la alimentación, hacerle un chequeo también.
4: Chequeo, sí.
3: De vez en cuando.
4: Sí.
3: Oye, protegerlo también con las temperaturas, a veces, porque gente de repente al mediodía saca a pasear los perritos.
4: Ay, no.
3: Con el piso caliente.
4: No, se le quema la almohadilla.
3: Claro.
4: Sí.
3: Y a veces ni siquiera llevan agüita para refrescarlos por ahí.
4: Exacto.
3: Así que
4: esa,
3: todas esas
4: no
3: precauciones,
4: sabe.
3: Por eso. Una tenencia responsable y antes de esterilizarlo le enseñan a la
4: charla,
3: gente.
4: Claro, le enseñan todo lo que tú vas hablando, les enseñan cómo,
3: sí,
4: tienen que hacerlo,
3: cómo cuidar la mascota,
4: ¿ya? Bueno, la gran noticia, gran también para nuestra ciudad de Calama, que la gira de la Teletón regresa a,
3: sí,
4: Calama.
3: Después de como 3 años que no venían. Pues.
4: Claro, con un gran show. Así que van a preparar ahí en la finca San Juan un escenario, me estaban diciendo.
3: Sí, extraordinario escenario.
4: Sí.
3: Buenos artistas.
4: El 15 de octubre,
3: correcto,
4: Calama va a recibir nuevamente la gira Teletón con un tremendo espectáculo gratuito en la finca San Juan, ¿ya? Sobre este escenario van a estar Lucky Brown.
3: No, bueno, yo tengo toda la colección, Juanito, ¿no? No tengo idea. Ya, pero deben ser género urbano.
4: Alanis Lago, la maravillosa.
3: No,
4: ella,
3: o sea,
4: sí.
3: Cada
4: ella
3: vez que, sí, puede venir a Calama, viene y me llama. Me tiene chato.
4: No,
3: ya,
4: te deja tranquilo.
3: No, sí. Oiga, fue un pinchazo, ¿no?, que tuvimos ahí en el camarín.
4: Coque Núñez. ¿Quién es?
3: No tengo idea, ¿no?
4: Sinaca.
3: Ah, no, sí, tengo toda la colección también.
4: Viene Noche de Bruja. Está bien, está bien.
3: Se la conozco, Noche de Bruja, sí.
4: ¡Cachureo!
3: ¡Oh,
4: Cachureo!
3: ¡Le pide!
4: Y Guerrera de K-Pop. ¡Ay, muy bien!
3: Sí, las K-Pop que están de moda, por la, sí, la más jovencita, la más chiquitita, ¿eh?
4: Van a ver tributos también.
3: Usted,
4: ¿eh?,
3: se parece a la del pelo rojo, digan.
4: ¿Verdad?
3: O lo del pelo, ¿ah? ¿Eh?
4: ¡Ajá, mucho pelo! Tengo
3: mucho pelo.
4: Me está haciendo bullying.
3: No, mentira, no. Por lo joven que se ve, porque, ¿eh?
4: Me está haciendo bullying, no tengo
3: Juanito,
4: pelo.
3: Juanito, no es de la K-Pop.
4: K-Pop peladita.
3: K-Pop buena, val, ya.
4: Ya.
3: Al baile.
4: Esto fue hacer el 15 de octubre en la Finca San Juan.
3: Hay que acreditarse.
4: La entrada es gratuita.
3: Sí,
4: ¿ya?
3: Pero los medios tienen que acreditar.
4: Sí, pues los medios tienen que acreditar.
3: Para hacer la entrevista y todo eso.
4: Claro, para que entren ahí al salón. Así que bien, pues, bien, felicitaciones.
3: Después
4: para
3: de
4: que,
3: 3 años,
4: después de 3 años se acordaron de nosotros.
3: Claro.
4: Un poco. Duele, ¿ah? Duele.
3: Sí,
4: duele,
3: tiene miedo que no pongamos Luca y pum.
4: Y no, y la gente coopera.
3: No, y además
4: coopera,
3: que está la situación difícil en todo el país.
4: Exactamente.
3: Entonces, oye, vamos a hacerle un cariñito a los caros ahí a la segunda, porque si no van a cooperar.
4: Eso, no van a cooperar.
3: Y de pasadita llámate a la vez y para que nos promocione. Así dijeron, ¿no?
4: Sí.
3: Claro.
4: Así es, cariño.
3: Bueno, es lo que hay, pues.
4: Es lo que hay nomás, correcto, ¿ya? Así que, chiquillos, ya lo saben, tenemos espectáculo, que bueno, hay que disfrutarlo, hay que pasarlo bien y, bueno, preocuparnos también de cooperar.
3: Para, pam.
4: 24.500 rayos 03.
3: Bueno, hay que aprovechar de cooperar, ¿ah?
4: Vamos a hacer alta actividad en Calama, fíjate, ¿ah?
3: Ya,
4: en
3: pues,
4: el Hopen,
3: sí.
4: En el Hopen, allá en el Espacio Grecia.
3: Usted hizo el Zumba el,
4: sí,
3: año pasado, ¿no?
4: El año pasado.
3: Sí.
4: Dijimos, hartos artistas locales, ¿ya?
3: Sí, siempre artistas se ponen,
4: locales,
3: siempre.
4: Sí, sí.
3: Los peluqueros, oiga.
4: Exactamente.
3: Los cantantes, igual en su show. Aparecen hartos animadores también. Se reparten todas las comunas por todos lados.
4: Correcto.
3: Norte, centro, sur de la ciudad.
4: Por todos lados.
3: Por todos lados. Sí. De lado, costado. Por todos lados. ¿De qué está? Ya la vez no se puede, oiga. Sí, pero en todos lados se hacen actividades.
4: Sí, es verdad, sí, es verdad.
3: El ya. Rotary Club también pone.
4: También. Media.
3: La vez si abre la puntilla del colchón.
4: Oye, nuestro pituto ganó premio, ¿eh?
3: ¿Cuál de todos los pitutos?
4: El Pedro Marín.
3: Ah, no, se me ha pitutado.
4: De relatar pichangas con un tarro de leche a recibir ¿ya? un premio nacional. La historia de Pedro Marín. Oye, grande nuestro, ¿eh? Así que se.
3: Oye, pero ¿cómo llegó ese premio? ¿Lo postuló la municipalidad o
4: el
3: lo...?
4: El relator del gol.
3: ¿Pero qué lo postuló?
4: Mira, no sé, a ver. Dice, trae un 34 de victoria, ¿ya? Recibirá el tercer premio Carlos González Márquez. Al relator destacado, esto lo hace Cobreloa.
3: ¿Cobreloa?
4: Sí.
3: Ah, ya.
4: Sí, Cobreloa lo nombró a él.
3: Como algo especie de embajador del relato,
4: claro,
3: ¿ya?
4: Relato.
3: ¿Cómo le dicen?
4: El roncador. Claro. Mira qué linda.
3: Oye, los pitutos tan lejos que llegan, ¿ah?
4: Imagínate, Oye, qué bueno. Siguiendo la aventura de Cobreloa, dice Expreso Marín, que actualmente desarrolla esta labor en la Radio María Reina, ¿ya?
3: Ah, sí, los colegas de ella.
4: Los colegas, claro que sí. Así que recibió con mucha humildad y orgullo, también entendiendo que seguir mejorando y creciendo. ¡Ay! ¿De dónde va a sacar más voz para gritar hoy?
3: No, si ya ni grita ya, oye. Sí.
4: Si yo me quejo con el Pedro porque me manda los goles cuando gana Cobreloa.
3: ¿Y cuando pierde no?
4: Pues, no, pues tiene que ser parcial, pues. Además que yo le digo, tenés que mandarme los goles, pero temprano, ¿no?
3: No, pero no ya no grita como antes, ya.
4: Ya no grita como
3: ya antes. Ya no ronca, ya. Bueno, Juanito. Ahora, antes de salir a relatar, se toma una azulita. Si no ronca, ya.
4: Ya no ronca.
3: No, encima que la señora le pega también, oiga.
2: ¡Macabeo!
4: Esas son las noticias, cariño. Así que seguimos con la música, disfrutando, porque ya. La hora avanza, cariño, ¿eh?
3: Recordamos Roque Narvaja, esta menta y limón.
4: Ay, ay, ay.
3: Vamos con la música.

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0: Son las 10 de la mañana, 32 minutos.
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1: Uy, ya son las 10:41.
2: Correcto, ¿no avisan de un accidente ahí en... Ahí tenemos llamada.
1: Bueno, ahí lo vamos a contar. Sí, tenemos un llamadito. Hola.
2: Buenos días,
3: Gerlán. Hola, mi niño bonito.
2: Apareció este.
1: Apareció el hombre.
2: ¿Cómo está usted, cariño?
3: Ya estamos acá trabajando ya, hijo.
2: Ah, está trabajando ya. Muy bien, Juanito, sí, excelente.
3: Hay que trabajar, pues.
2: ¿Ya?
1: Si no, no se pagan las cuentas, ¿no?
3: ¿Cómo van a alimentar las niñas?
1: Claro. Llaman todos los días, Camo.
3: Llaman todos los días.
1: Sí, usted le dio el número de la radio.
2: Claro.
3: Estaba curado.
1: Sí, una
3: curado
1: que, no vale. Nada que ver.
3: ¿Para qué me invitan? Para, ¿saben cómo me porto?
2: ¿Saben cómo me pongo?
1: Claro, si nos reclaman a nosotros, ¿ves?
2: Sí, pues, Juanito, por favor.
1: Nos vamos a dar, ¿ya? Nos vamos a dar los montos, ¿ah?
3: Ya. Pero pido la nueva.
2: ¿A dónde no, está que ya... se siente bulla?
3: No estoy acá ni en... En un operativo.
2: Ah, un operativo, ya.
3: De limpieza.
2: Ah, ya.
1: Mira.
2: ¿A dónde están limpiando?
3: Aquí en... En el vivero.
2: En el vivero, ya.
3: Claro.
1: Así nota el camión que está echando atrás. Sí.
3: Oiga, diga. Pero me ponen una buena canción. Estamos escuchando acá con los niños.
2: ¿No está romántico hoy día?
3: ¿Ah?
2: ¿No está romántico?
3: No. Dije que el Leito no le gusta... No le gusta Rafael, dice que el único que le gusta es el Rigo.
2: Oye,
3: Leo,
2: ¿qué pasó?
3: El billete dice que tiene el mejor traje para Hollywood. Se va a decir Blanticucho.
1: ¡Blanticucho!
3: A ver, el domingo le vamos a comprar la brocheta.
2: ¡Ay, la voy a enseñar, por Dios!
1: ¡Ah! Por eso estaba llamando al Juanito y este no lo contesta. Tal vez le quiere pedir ayuda, Ivo.
2: Juanito, por eso no contestaba. Ahora todo preparado.
1: Ahora todo cuadra.
3: Ya. Oye, pásenla bien.
2: Ya, cariño.
3: Chau. Una buena música.
2: Excelente. Ahí está Juanito Cuello, oye, cariño, está por supuesto.
1: De limpieza.
2: ¿Ah? Sí, de limpieza.
1: Se lo está limpiando ahí.
2: Se lo está limpiando. 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

0: La minería, así que usted no va a tener problema para los amigos camioneros. 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
1: 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Le tengo una buena noticia que ojalá ahora resulte.
0: A ver
1: si ahora resulta. Aprueban más de 3.500 millones para terminar el eje Balmaceda en Calama. Acuérdate que enfrentaron una licitación fallida.
0: Sí, pues ves, y después de nuevo hacer todos los permisos. Claro. Todo de nuevo.
1: Mantienen pendiente la finalización de esta tercera etapa, este proyecto de mejoramiento.
0: Ya con 80 años
1: de cuestión. Sí, pues es que han sido fallidas las licitaciones. Pues.
0: Estamos mal, ¿ah?
1: ¿Cómo que se arrepienten los licitantes, ah?
0: No sé, algo pasa, pero. ¿Qué pasa? Son años los que iban a encachar esa cuestión, ¿se acuerdan?
1: Exactamente.
0: Acuerdan? Igual que hay en Granadero también, ¿no?
1: Sí, en Granadero.
0: Igual iban a emplear.
1: Esa, pues el eje principal. Claro, en Granadero y ahora en Balmaceda.
0: Sí, ¿no?
1: ¿Ya? Ahora el CORE ya aprobó los 3.500 millones. Adicionales. Sí, para financiar estas obras ya restantes de esta importante arteria de la capital. Sí, pues una avenida.
0: Sí, por ahí está el mall también, centro comercial importante.
1: Tienen que arreglarlo, así que ojalá los licitantes sean correctos ahora, pues, ¿eh? Así que puedan cumplir con el trabajo y esta labor que necesita nuestra ciudad. Es mejor traerlos de afuera a los licitantes, ¿ah? ¿Eh?
0: Algo está pasando, ¿no? Se demora mucho las obras, ¿ves?
1: Mucho, mucho, mucho.
0: Hay cosas de ver el terminal, no me acuerdo cuántos años.
1: Ay, Dios mío.
0: Me encima aquí oscurero.
1: Horrible, horrible.
0: Lo mismo
1: y
0: que
1: todavía no sacan los buses del centro.
0: Por eso le digo yo. Terrible, terrible.
1: Terrible. Todavía falta que hacer muchas cosas, ¿ya? 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
0: Ya. Hoy vamos a un temita musical.
1: ¿Vamos a complacer a Juanito o no?
0: Y luego vamos a echarle una miradita, me dice Juanito, que ya tiene listo.
1: ¿Qué pasó un día como hoy? Correcto.
0: Este tema lo estrenamos ayer también con Rafa y Marcela Morelo, La Fuerza del Engaño.
1: ¡Ay, ay, ay! ¡Escuchemos!

0: tus saludos y solicitudes musicales al 552-331380.
1: Bueno, ahí está nuestro número telefónico.
2: Correcto, ¿qué ocurrió en un día como hoy, cariño? Cuéntame.
1: Ya, Juanito,
2: cuéntame.
1: El que lo sabe todo, el que no lo inventa. A ver, vamos con un día como hoy. ¿A cuánto estamos ya? 25.
2: 25 viernes, nuestro cuerpo lo sabe.
1: Sí, oye, qué bueno, vamos a descansar, Bexi. Hoy vamos a saludar a todos los chiquillos que trabajan en la farmacia, Bexi.
2: Ah,
1: a los químicos farmacéuticos, porque hoy es el Día Mundial del Farmacéutico.
2: ¡Qué lindo! Muy bien,
1: eso que uno leía la receta que dice el doctor, que no se entiende nada.
2: Oye, yo lo traduzco.
1: Claro, y ellos dicen, acá dice clarito, porque, amigo, dice que usted necesita un paracetamol cada 8 horas. Oye, increíble, ¿verdad?
2: Oye,
1: ¿ya están entrenados para eso?
2: ¿Cómo traducen esas recetas por
1: No, el otro escriben así en egipcio, en papiro, oye, en hebreo, no sé. No se le entiende nada, doctor.
2: Nada.
1: Así que los saludamos, los chiquillos. El Día Mundial del Farmacéutico.
2: Muy importante, porque nosotros pescamos la receta. ¿Qué
1: me dice acá? Qué terrible. O a veces uno va para allá, oye, sé que me duele aquí. ¿Pero qué le dijo el doctor? El doctor dijo que me duele aquí, que me duele allá, que me duele aquí. ¿Pero qué le dijo? Que tengo el dedo quebrado. ¡Ah, qué bueno! Ya.
2: Claro.
1: Ya, vamos al nuestro dice Día Internacional de la Ataxia.
2: ¿Qué es lo que es?
1: ¿Cómo no sabes lo que es la ataxia, Bexi?
2: No.
1: La ataxia dice que es un trastorno que se caracteriza por una disminución en la capacidad de las personas en coordinar los movimientos. Juanito Cuello.
2: Ah.
1: Se toma un par de cobetes y le da la ataxia. ¡Qué terrible!
2: No controla los movimientos.
1: Claro, antes no controla los movimientos.
3: Está curado.
1: Sobre todo el coxis. Le da ataque de ataxia coxela. Sobre todo con los compañeros que tiene ahí, ¿ah? ¿Eh?
2: Oye, no, es complicado.
1: Complicado, no coordinar los movimientos.
2: Exactamente.
1: Claro.
2: Este síntoma es terrible, ¿ah? ¿Eh?
1: Terrible, así
2: es
1: que...
2: Es un grupo de trastornos neurológicos.
1: Correcto.
2: Y falta de coordinación en los movimientos de diferentes partes del cuerpo.
1: ¿Eso le pasa al Juanito Cuello?
2: ¿Han visto gente que, por ejemplo, estira las manos así de repente, ¡pam, pam!
1: Sí, ¡ay, disculpa!
2: Eso es una ataxia.
1: Claro. No. Juanito Cuello cuando se tira para allá, pues. Claro.
3: Agente.
1: Claro, y después se rompe el coxi, ¿eh? Le da un ataque de ataxia al Juanito Cuello, ¿eh? Cuidado con los compañeros, sí, ¿eh?
2: Cuidado con los compañeros que están cerca.
1: Ya, este idioma, usted como habla mucho idioma.
2: No, mucho idioma.
1: Usted le pasa la lengua muchas cosas. Buena para la lengua, la vez. Sí. Ella sabe esta lengua, porque es internacional la lengua soninke. Claro, usted fue al África, ¿no? Una de las lenguas ancestrales del África.
2: No te puedo.
1: Patrimonio del mundo. Es el líder de la lengua soninke. Claro, usted estuvo por allá, ¿se acuerda?
2: ¿Qué lengua
1: fue,
2: es?
1: Fue a cazar hipopótamo la otra vez, ¿se acuerda?
2: Y me castigaron.
1: Claro, la castigaron ahí. Mató un par de leones.
2: No, qué terrible.
1: Se agarraron una boa ahí, creo. ¿Ah?
2: ¿Qué idioma es? Qué raro.
1: Oye, por último, acá en Chile, bueno, hoy 25 de septiembre, se conmemora en Chile el Día Nacional sin Automóvil.
2: Oh, ¿cuándo van a cumplir eso?
1: Pero usted, pues, si hoy día llegó en la bicicleta sin sillín, pues.
2: Ay, pues me costó bajar.
1: Sí, sí, costó. Oye, tuvo que sacar el sopapo ahí,
2: correcto.
1: ¿O no? Y cuando se bajó, sonó así.
2: ¿De dónde van a dejar el auto? Nunca han respetado este
1: no,
2: día.
1: No, ¿dónde? Si vaya a ir a la esquina, van en auto. Pero hoy es el Día Internacional.
2: Ya,
1: o sea,
2: ese es un día.
1: Bueno,
2: ya,
1: se trata de que la gente tome conciencia.
2: Nada más que conciencia.
1: Claro, una para disminuir la contaminación, el otro va a hacer ejercicio. Y varias cositas que tiene beneficio no andar en auto por todos lados.
2: Claro, claro que sí.
1: Claro, así que, bueno.
2: Excelente, muy bien, ¿ya?
1: Tiene su día. Eso es todo por hoy, dice Juanito.
2: Muy bien, cariño, me parece regio entonces, ¿ah? Excelente. Oye, el Jorge Alfaro nos acaba de escribir.
1: Ya, ¿qué dice, Jorgito?
2: Lo voy a leer inmediatamente. Dice, buenos días,
1: buenos
2: amiga.
1: Días.
2: Hermosa me dice.
1: Otro más.
2: Espero tengas un excelente día lleno de muchas emociones. Bendiciones, querida.
1: Junto ¿emociones o bendiciones?
2: No, bendiciones.
1: Oh. Ah, ya.
2: Bendiciones junto a tus colegas de la mejor radio de la zona.
1: ¡Ándate,
2: saludos a Leo y a Juanito!
1: ¡A miércoles!
2: Algún día me dejaré caer por ahí con una sorpresa. Muy
1: ay,
2: bien,
1: ay,
2: venga
1: ay.
2: Nomás.
1: Venga nomás.
2: Nunca tan grande, dice como la de Juanito, ¿eh?
1: Bueno, es que Juanito si se deja caer es terrible. Que tenga cuidado ahí, claro. No estoy bien, ¿eh?
2: Yo en mi primer día de descanso dije,
1: ah, qué bueno.
2: Que le saludemos a su tóxica, la
1: no.
2: Tóxica.
4: ¡Macabeo!
2: Chicas, bendiciones para todos ustedes. Bueno, a mi viejita dice que la ama.
4: Domino.
1: Sí. Oiga, no le diga así, oiga, está a descanso. Yo creo que no está de descanso, ¿ah?
2: No.
1: El día dice nomás. Sí, ya está lavando la loza mientras escribía.
2: Ah, claro que sí.
1: Está lavando la loza. Ya de tempranito compró el pan, ya. Dio desayuno en la cama.
2: Leo me adelanté porque me dijo ojalá el saludo fuera a las 11:30. A las 11:30 lo volvemos a saludar, amigo, no hay problema, ¿ya? Ahí lo volvemos a me adelanté.
1: Sí, pues, es para que escuche la tóxica.
2: Me llegó al final el aviso de que a las 11 es para que escuche la tóxica. Ah. Ahí le vamos a repetir el saludo, amigo Jorge. Ya no te preocupes.
1: Sí,
2: ¿ya?
1: Tranquilo, ¿ah?
2: Sí, veo. Sí, para eso estamos, cariño. Para
1: dile
2: eso
1: nomás,
2: estamos.
1: Pues, oiga.
2: Oye, le voy a entregar este número al Jorge porque a veces lo pueden echar, ¿ah?
1: ¿Eh?
2: Si se porta mal. 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
1: Uy, te ayuda.
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1: Buena.
2: Correcto. Seguimos con la música, disfrutando nuestra mañana de la alegría y el transporte.
1: Hoy vamos con la colegiala.
2: ¡Ay, ay, ay!

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1: Son las 11 de la mañana.
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3: ¡Uf! ¡Ya!
4: ¡Correcto! ¡Ya estamos de vuelta, chiquillos! ¡Alguien estaba llamando! Oye, ahora llame, no podemos contestar. Le hemos dicho tantas veces, cuando no estamos al aire, está ocupado el teléfono porque tenemos que bajar la música, preparar el este. Entonces, la señal.
3: Y estamos escuchando también, pues.
4: Y estamos escuchando y recibiendo los mensajes por WhatsApp.
3: Sí. ¿Ya?
4: Así que aquellos que llaman, por favor, por interno,
3: llame ahora ya.
4: No podemos contestar porque la línea está ocupada.
3: Ahora, si quiere dejar un mensaje al WhatsApp, demos el WhatsApp.
4: A ver el WhatsApp,
3: ya,
4: anote Juanito. El WhatsApp, anótelo.
3: Toma el WhatsApp.
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3: Ahí está el WhatsApp.
4: Correcto, ahí lo manda mensaje, ¿ah? ¿Eh? Este espacio ya comienza para usted libremente. Es un espacio donde usted deja su datito, ¿ya? Si quiere vender, regalar o donar, aquí lo tenemos y lo anotamos inmediatamente, ¿ya? Así que no se olvide, las líneas están abiertas. Ahora en este rato nos llama al 552-33-1380. Como nos llamó Don Rabino ayer, que nos dijo que tiene dos rotamartillos, uno marca Bosch a la venta y el otro marca Makita, ¿ya? Así que usted lo puede llamar al 9-91-28-09-98. Al 9 91-28-09-98.
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4: ¡Cariño! También nuestro amigo Alejandro dice que está vendiendo trajes de caporales. Están nuevos de paquete. Hay 4 para mujeres y 4 para hombres, ¿ya? Así que los llama al 9-39-41-12-51. Al 9-39-41-12-51. ¡Eso! ¡Más, cariño!
3: Sí, por acá también tengo este avisito para los que andan buscando trabajo. Se requiere contratar conductores con licencia A2 o A3 para transporte personal. Interesados deben presentarse con currículum vitae en Caracoles 4492, Villa Guaitiquina.
4: ¡Aló! ¿Qué le voy a llamar? Muy buenos días. ¡Hello!
6: Buenos días, señorita.
4: Hola, cariño.
6: Hola, Genaro, por este lado.
4: ¡Genaro! ¿Cómo está usted?
6: Ya, quería poner mi avisito. Se ofrece como maestro, toda impresión.
4: Sí, pues aquí lo tenemos ahorita.
3: Maestro general, ampliación, bueno. ¿Qué más, maestro? Techumbre,
6: todo, construcción, albañil, carpintero, soldador.
3: Ah, mierda,
4: completito.
6: Mira. Completito, o sea.
4: Ya. Yeah.
6: Le hacemos todos los trabajos completos, lo que quieran, nada, si tienen.
3: Baile del caño también, ¿no?
6: Sí, pues también.
4: Electricista, gaspiter. No, sí. Es completito, maestro, para hacer un cuartito.
6: Es completo, claro, completo, sajito.
4: Ah,
3: sí. Certificado.
4: ¿Cómo estamos los precios, maestro? Sí.
3: No, buen ¿sí? precio, macho, buen precio.
6: Sí, ahí hacemos un precio.
4: Ah,
6: hacemos...
4: qué bueno, ya.
6: Sí.
4: Bien,
6: ya.
4: De
6: ya.
4: Tonto,
6: en mi número.
3: Número.
6: 99.
4: Ya.
6: 31. 105. 86.
4: 86. Ya, sí. Don Genaro, que esté muy bien, muchas gracias.
3: Ya, pues.
6: Felicitaciones el día de la radio.
4: Ya, gracias.
3: Muchas gracias.
6: Cariño. Ya pasó, ya.
3: Pasó, no ya, importa, pero seguimos no celebrando.
6: Seguimos ¿ah? Celebrando.
3: Sí, sí, celebrando. No, te celebramos todo el mes nosotros.
6: Ya, listo, está bueno.
4: Ya,
3: dale, chiquillo.
4: Gracias.
3: Ahí está nuestro amigo el macho, ¿qué tal, va?
4: Tenemos un tremendo maestro, chiquillo. ¿Ah? Sí. Si quieren construir electricita, gaffiter, cemento,
3: soldadura,
4: cerámica,
3: techumbre.
4: Lo que usted quiera, nuestro maestro lo
3: cerámica.
4: Tiene.
3: Cerámica.
4: Sí, todo.
3: Pintada.
4: Claro.
3: Electricista.
4: Todo.
3: Gaffiter. Acompañante.
4: También. Usted lo llama al 9.
3: Bailarín exótico.
4: También. 93-11-05-86. Al 9. 93-11-05-86.
3: Acá tenemos un bailarín
4: con
3: exótico.
4: Genaro.
3: ¿Eh?
4: A ver, a ver, a ver, atento, buenos días, cariño.
1: ¡Aló! Buenos días, los loquillos, más loquillos del día. Vamos a la Vicky,
5: no le dije yo.
1: Leo Rey. Ah, no, Leo.
5: ¡Déjale! Acá está el baile.
4: ¿Cómo está ahí el cítrico?
5: ¡Alexítrico!
1: No, no, no, no, no, no, no, no, no, no, no, no, no, no, no, no, no, no, no, no, no, no, no, no, no, no, no,
5: no, no,
4: no,
1: Pero sí, verdad, si yo bailo igual que el rey del pop.
4: No, no. Igual, ¿sabes qué? No, ¿sabes qué pienso, no, no, Jaime? Que tu madre cuando te tuvo te dio aire. Te dio aire.
5: A mí que la mamá no le dio pecho, le dio la espalda.
4: Te dio la espalda, claro.
1: Es que está más loquillo que nosotros. Sí. Yo lo escucho todo el día, sobre todo las veces igual. Ahora, aquí mis amigos, muchos amigos y amigas, me han dicho que ahora el Leito ya no se llama Leo.
4: ¿No? ¿Cómo?
1: No,
4: ¿cómo?
1: Ya no se llama Leito ya. Vamos a hacer el Leito Calentín.
4: ¡Calentín!
5: Como el macho Valentín.
4: ¡Calentín!
1: Vamos a hacer el locutor hot.
5: Ay, loco, ¿por qué, oiga? ¿Qué pasó, oiga?
1: Que todo el día habla de sexo.
5: No, es que no, sí.
1: Que ya, que le falla.
5: No, pero bueno. Es que, mire, lo que pasa, para público, es que si tú tuvieras a la Bexi al frente, andáis con la baba colgando.
1: No, yo, mire, imagínese también cuando...
4: Y eso que me tiene vitrina.
5: Y así, eso que viene bien tapadita, bro.
4: Claro.
5: No deja nada la imaginación. ¡Ay!
4: Peor todavía, vos.
5: Entonces anda...
1: Está mejor que la Tomka Tomis y la Bexi.
5: Sí,
1: en
5: entonces...
1: verdad, yo creo que está mejor que la Tomka Tomis.
5: Me pervierte el cerebro y ese... Quiero pensar en otras cosas, pero no puedo. ¿O no, Juanito? ¿Qué dices tú?
1: No, Juanito. Juanito, pero ¿cómo están? ¿Cómo están ustedes? Espero que estén bien.
5: Estamos bien.
1: ¿Cómo está la Bexi? ¿Cómo está la salud?
5: La Bexi está...
7: rica.
5: Está rica.
1: Está rica.
5: Está como dice el peruano, está como papo.
1: ¿Verdad? Sí. Oye, no, pues dale, va a poner la manito sanadora también a la Bexi.
5: A ver,
1: sí, a ver. Si le pongo la mano, a ver, ¿dónde queda la manito ahí?
5: Ahí, póngale.
4: La espalda, la espalda.
1: Ahí está la manito.
5: Ahí, póngale.
4: La espalda.
1: Ándale, Garito.
4: Tengo una mano como de... Se me cargó.
1: Una mano como africano, esas manos grandotas.
5: Eso, no, tiene... Oh, te falta mano. No, no, con esas manos no le haces cosquillas.
1: Oye, pero mi mano parece volcán de Alaska. Ya
4: no, ya.
5: Con eso no le cubrís nada, bro.
1: A mí dicen el geyser.
4: Ay, ya.
5: ¿El gay? ¿El gay? Escuché como geyser.
1: Ay, gracias. Oye, Leito, ya estamos listos para mañana el partido de Cobreloa frente a Santiago Wanderers. Que le vaya bien.
5: Estamos nerviosos, oiga, nerviosos.
1: Máxima tarde, duelo el equipo, murió el...
4: Sí, de la FIFA.
1: Un grande.
5: Sí, no, Reinaldo Sánchez. Pero...
1: Exactamente, claro, falleció el Comparici.
5: Así que ojalá que vengan cabizbajo mañana y podamos darle una buena boleta.
1: Mire, yo felicito, hace rato no jugaba con a las 15 horas.
5: Sí, buen horario.
4: Es que ese horario del sol, por el sol es el
1: agua. Sí, buen horario, claro que es apunado y que tengan oxígeno.
5: Oye, pues podríamos negarle el agua. ¿Cierto?
1: Claro, y negarle la vista ahí los desgraciados. Y para que nosotros demos con todo el power, con el ojo.
5: Claro.
1: Así que vamos a hablar con la Yolanda Sultana. Que lo vaya bien, que lo vaya bien. Como
4: que
1: lo vaya
4: bien, que no vaya bien. Oye, todavía está vigente la Yolanda Sultana.
5: Sí, todavía, pero si amiga suya, ¿por
4: qué? Sí, pues amor.
5: Pues si la ves y también tiene su bola y ve el futuro. Lo que sí, hace rato que no la usas, también pelúa. Tiene mucha pelusa.
4: Pelusa.
5: Tiene que limpiarla,
4: no,
5: pues.
4: No, pelúa, pelusa.
5: Oye, pero, era pelusa.
1: Oye, Leito, pero no por nada. ¿Ah? Hay que estar agresivo porque cuando una persona tiene muchos años sin vida, eso es un realmente bacán.
5: ¿Bacán?
1: Imagínate, mi abuelo, mi bisabuelo vivió hasta los 118 años.
5: No, 118 ya. Años.
1: Y por parte madre.
5: Mira, o sea, tú vas a ir, tío, parabólico para rato entonces, vos.
1: No depende si me porto bien, pues si me porto mal, te hago Jaime.
5: Bueno, total.
1: Me voy al túnel.
5: Total, el traste es tuyo, Tiki.
1: Ay, que no sea así,
5: ¿tienes ahí cómo te lo cuidas?
1: Sí, oye, pero no es por nada que hay un chileno que tiene 119 años que está viviendo allá en el sur de Chile.
5: Sí,
1: terrible, viejito, pero viejito.
5: Viejito bueno.
4: Ojalá tenga una buena vida y lo estén cuidando bien, pues eso es lo importante, tener una vejez digna.
5: Sí, pues sí, todavía.
1: Oye, Bexi, por Mira, no por nada, yo soy calameño neto, tengo el llamo pegado, me encanta todo lo que es de Calama, soy pero fanático, quiero al alcalde, tengo el calendario del alcalde, oye, tengo la agenda del alcalde y un llavero del alcalde. Soy fanático.
5: ¿Se lo querés levantar a la vez?
1: Sí, es mío. Te lo voy a quitar,
7: Agente, agente.
5: Qué terrible.
1: Oye, pero des una vueltita al parque que está ahí, la avenida Granadero, ¿sabes qué? El viento está, pero deja la gente, pero en blanco, el piso callado, pero pura tierra.
5: ¿Pura tierra?
1: Oye, pensá que está en San Pedro de Agama, en San Pedro no hay problema.
5: O sea, hay puro polvo, puro polvo.
1: Puro polvo, un leguito. Oye, parece que va al parque. Oye, me parece que no va al parque, ¿eh? Usted se da la vuelta al puro parque de la cama mayor, ¿no? Porque está puro verde.
5: No, no vamos al parque, oye.
1: Claro, va al puro polvo. Oye,
5: yo al estadio ya compré la entrada en la sección VIP.
7: Yo estoy.
1: Oye, mañana nos vemos leíto, yo mañana también voy a estar en su sentido mañana.
7: Yo voy a las cabinas. Sí,
1: ahora te voy a lavar dos vehículos.
7: ¡Ah, qué bueno!
5: ¿Ya juntó la platita ya?
7: Yo digo, ¿cuándo va a llegar aquí la tarifa que cobramos? ¿Cuándo va a llegar?
1: Mire, yo me cruzo los dedos, las manos, y en cualquier momento me voy a dejar de caer y a llevar el paquete a la
7: Netflix, no,
1: y el paquetón, al Leo. Así que... Por si acaso, para que
5: bueno, en todo caso, también te espero un paquete acá de Juanito. También te espera. Sí, hace rato
1: pero que no sorpresa. Igual ya justo el día 31 de octubre, noche del Leo, noche de Halloween.
7: Mira, va a venir el 31 de octubre.
5: Bueno, él ahí se ahorra
7: el. Bajando el 31.
5: Se ahorra el elástico, la máscara, todo así.
7: Y se ahorra el regalo, puta que es. 31 es feriado, córtala, pues sábado.
1: Así que para que le diga al alcalde que arregle ese parquecito, le ponga cemento, último cemento y le eche una tierra roja y te va a ver espectacular.
7: El parque en Granadero y varios parques, ¿por cuál
1: sería? Mira, donde está la clínica El Lobo al ladito.
7: Entre
1: Federico Razor y Maipú.
7: Pero si ese parque lo arreglaron hace poco, pues. Sí,
1: pero la pura lámpara, pues. Está muy mal. Oye, parece que árbol.
8: Está lo mismo.
1: Está bien iluminado.
7: Está lo mismo. Está lo
1: mismo. Oye, ¿verdad? Está bien iluminado, Alexis. No es de mala onda. Yeah. Pero vaya el piso, tiene que estar siempre con zapatito de charol.
7: Claro, ¿sabes? De taco.
1: El alcalde con gamuza, entonces...
5: palita con tierra ahí.
1: Sí, pues es una vueltita. No por mí, es por
8: todo. Mismo.
1: Por si acaso, yo quiero mi calamita.
7: Ya,
1: yo hago mi calama.
7: Vamos a dar ese detalle, ¿eh?
5: Ya, te vamos a contratar para que tú lo pavimentes, ¿ya?
1: No sería bueno. Oye, el maestro que está ahí, que ya corre cel, se le hace la pega en un 2x3.
5: Ah, sí, nosotros que ya no... Con los ojos cerrados.
7: Es verdad,
5: sí,
7: el maestro Genaro, ¿ah? Le vamos a decir ya.
5: Sí,
1: Genaro, ahí, puta, si necesita un...
7: Que vaya a poner a
5: eso.
1: Necesito un capataz, maestro, me dice, ¿no? Y manda todo de gracia.
7: Oye, te la hace, no, mira, ahora capataz.
5: Ahora también capataz, me gusta.
1: Ya, se les quiere mucho, abracito.
5: Ya, chiquillo.
1: Y mañana, leíto, va a ir al estadio a todos los hinchas.
5: ¿Sí? ¡Gore,
1: gore!
5: ¡Loa!
1: ¡Gore, gore!
5: ¡Loa!
7: Yo mañana.
1: ¡Arriba, cobre,
7: loa!
1: ¡Puta!
5: ¡Con ese ánimo,
7: no, ese ánimo está incentivado total!
5: ¡Qué terrible! Tienes que ser así, mira.
7: ¡Se hace ahí!
9: ¡Chi! ¡Ele! ¡Le! ¡Chi, chi, chi! ¡Le, le, le! ¡Cobre Loa de Chile!
7: ¡Eso, muy bien!
5: ¡Ay, sí!
1: Me estaba olvidando que mi mamita Elsa García le manda besito a la Bexi.
7: ¡A la Elsita! ¡Gracias, Elsita!
1: Claro, que la quiere mucho, que se porte bien, que se cuide harto.
5: Sí, no, sí, si se lo cuida.
1: Bueno, que tiene la mano de San Calentina ahí, no hay problema.
7: ¡San Calentina!
5: Acá está bien cuidadita y abrigadita.
1: Ya, cuídense.
5: Peinadita.
7: Peinadita
5: también.
7: Bully, ¿eh? No sabe, bully.
5: No, bully. Oye, vamos a seguir.
7: Vamos a seguir.
5: Vamos a la época de los 80, 81, 82 con este grupo español. ¿Eh? Ole.
7: Ole.
5: ¿Se acuerda del grupo Ole, Ole?
7: Sí, pues Ole, Ole.
5: Cuando todos decían no controles. Ya, pero con los cantantes originales, ¿eh? Después llegó la Marta Sánchez.
7: Sí.
5: Ah, a reemplazarla, rica la Marta.
7: Rica.
5: Tenía buenas razones para ser
7: la reemplazante también. Excelentes razones.
5: Sí, pues.
7: Ya, vamos.

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2: Son las 11 de la mañana, 29 minutos.
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1: ¡Ya! ¡Correcto! Ya estamos aquí de vuelta, chiquillos. Ya las líneas están abiertas. Nos llama al 552-33-1380. Es la hora 11 con 39 minutos. La mañana voló, voló, voló, voló.
2: ¡Vuela, vuela! Sí. ¡Oye, vuela!
1: Se ofrece asesora para cuidar abuelito y niño.
2: ¡Abuelito!
1: Ella tiene disponibilidad. Llamarla al 9-66-97-53-92. Repito, al 9-66-97-53-92.
2: Oye, por acá nuestra amiga Jacqueline está vendiendo un par de botines de seguridad marca Sherpa, talla 42. Están nuevo, nuevo de paquete. Y también está vendiendo una cafetera y un tostador, ambos en 15 mil pesos, en muy buen estado. Interesados la pueden llamar al 9-68-07-4400. Reitero, 9-68-07-4400.
1: Se arrienda casa en la cama Mayu. 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

0: 89, reitero 966 1704 89.
1: Bueno, ya está aquí el saludo de Jorge. ¿Ah? Ya llegó la tóxica.
0: Jorge,
1: buenos días, que tengamos un excelente día para todos. Saluda al Leito Juanito.
0: Gracias, gracias.
1: Dice que algún día se va a dejar caer por aquí con una sorpresa. Nunca tan grande como la del Juanito.
0: No, nunca tan grande, no.
1: Bueno, él está en su primer día de descanso.
0: No, mentira eso.
1: ¿Sí?
0: No está descansando porque la tóxica lo tiene lavando. Y...
1: saluda a su tóxica, a la tóxica.
0: No. Oye, si no lo saluda, le pega, le tiran los platos por la cabeza.
1: Dice que él ama mucho a su viejita, la Vivi, así que está muy enamorado. Toda la fuerza de mi corazón.
0: Más te vale decirlo, si no te pegan.
1: Pero él estaba terminando de hacer el aseo y pelar la verdura.
0: Sí, y queda más o menos nomás. Sí. Después la señora le dice:
2: a mí, patio.
1: Así que, querida Vivi, cariño, harto saludito para ti, la tóxica de ese hogar.
0: La que te pega.
1: Saludos, chiquillos, que estén muy bien, ¿ah? ¿Eh? Hartas bendiciones para los dos. Y a seguir adelante.
0: Oye, ojalá que le quede bueno el almuerzo, sí, porque si no le va a pegar.
1: Hace unos pancitos asados espectaculares, Jorge, ¿ah?
0: Sí.
1: Espectacular.
0: Pórtese así bien para que pueda ver el partido mañana.
1: Claro que sí.
0: Si no se va a poner la taxi, se va a poner a ver esa novela rusa, cosas turcas.
1: Las turcas. Ya, cariño, seguimos ya. Entonces nuestro espacio que es gratuito para la comunidad. Solamente nos llama al 552-33-1380.
0: ¿Ya qué tiene por ahí?
1: ¿Qué tiene por ahí? Que tengo a la venta dos cocinas
0: dos
1: de cuatro platos.
0: De cuatro platos.
1: Me encima un scooter, una Mira. Conservadora.
0: Ándate, cabrito.
1: Oscar le está vendiendo. Llamar al 959-57-82-54. Al 959-57-82-54 con Oscar. ¿Ya? También tengo a la venta un terreno, ¿ah?
0: Póngale nomás terreno.
1: Un terreno en Chiu Chiu, queda central, de 2 hectáreas. También hay un camión a la venta de 3/4, marca Hyundai.
0: ¿Ya? Sí.
1: Llamar al 982-60-04-99. ¡Eso, mambo!
0: Oye, por acá tengo una pyme que hace confección y reparación de prótesis acrílicas dentales. Usted lo puede llamar al más 569-3210-677, reitero, más 569-9321-0677.
1: Correcto, dato aviso, espacio gratuito para la comunidad. Nos llama al 552-3313-80 y esperamos su llamado. Recuerden que se vende esta cama clínica más un nicho en Topater, ¿ya? Y también hay una moto de 4 ruedas. Llamen al 991-54-7036. Al 991-54-7036.
0: ¡Vamos! Oye, por acá tengo a Graciela, que está vendiendo una silla de ruedas, también un bastón plegable, ajustable, en excelente estado, ¿eh? La pueden llamar al 988-85-8165. Reitero el número: 988-85-8165.
1: ¡Se lava vehículo a domicilio! Sí, con hidrolavadora, todo tipo de vehículo. Oye, le mandamos un saludo a la mamá, que es Elcita, ¿eh? De Jaime Press.
0: Elsa,
1: la
0: Elsa.
1: Elsa, claro. El parabólico está ofreciéndose. Lo llama al 956-87-6103. Al 956-87-6103.
0: Bueno, y vamos con un temita para ella.
1: Vamos con un tema, ¿eh?
0: Aquí está Elsa con los clásicos, los destellos.
1: Ah, mira.
0: Son viejitas.
1: Ya para la Elcita.
0: Ya para Elsa, con cariño. Vamos. Eso.

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2: Eso con Elsa. Hoy buen clásico.
3: Buen clásico, ¿eh?
2: De la cumbia clásica peruana de aquella época, finales de 70, principios de los 80. Buena,
3: muy buena, chiquillo, ¿eh? Oye, tenemos la invitación para mañana, no se olvide, la gran fiesta del adulto mayor, ¿ya?
2: ¿Mañana es?
3: Sí, mañana es, pues ya tenemos todo preparado, todos los artistas, todo el elenco está ya listo. Va a haber tortita, empanada, juguito, va a haber de todo para regalonear a nuestros abuelitos, ¿ya? Así que la invitación abierta para la comunidad, para que asista desde las 10:30 de la mañana hasta la 1 de la tarde. 2 horas de amor que le entregamos a nuestro abuelito. Ellos llegan tempranito, los citamos temprano, así que para que puedan ganar ladito también, ¿ya? Así que ese día, mañana sábado, va a ser maravilloso y espectacular con nuestro abuelito. Ahí en el Parque del Adulto Mayor, que queda en calle Maipú con Colombia. ¿Ya? Ese parque bonito al lado del Hogar San José ya está preparado para recibirlo mañana, la última fiesta del 18.
2: Ay, vamos a cerrar el mes 18, ¿ah?
3: Con los abuelitos.
2: Oye, yo voy a estar a la entradita vendiendo el W40, ¿ya?
3: Bien. Ahí no se vende nada, se regala.
2: Es que tengo que venderlo porque lo compré ya, pues. Para recuperar por último la inversión, pues.
3: ¡Ah, ya!
2: Sí. Ahí lo compré en la ferretería Río Loa. Me salió barato, sí.
3: Sí, pues. Ferretería Río Loa, Avenida Grecia, 880.
2: El mejor W40, chiquillos. Correcto. Así cuando empiezan a sonar las canillas. Le echamos un poquito y...
3: Ahí le eché un poquito.
2: ¡No! Y va a ir ahí. ¡Uf!
3: ¡Ay, Dios mío!
2: ¿Va a aparecer la loca María por ahí o no? ¿Quién sabe, no?
3: No, ¿verdad? Está ocupada la Mari mañana.
2: Ah, está ocupada.
3: Sí, mañana está muy ocupada. Incluso después del abuelito tengo que irme a
2: una. Una pijamada tiene.
3: Una pijamada, claro.
2: Noche de chicas. Sí. ¿La Rosita en una de esas aún?
3: Sí, también.
2: Sí, también. Sí, sí. Para que vaya la Rosita, Bexi, usted tiene que ponerle una parra. Y va al tiro.
3: Una parra.
2: No, ahí va corriendo al tiro. Bueno, y varias amigas que están invitadas, ¿eh?
3: Sí, pues también.
2: Oye, ¿se perdió el doble de Miguel Bosé? No se ha sabido nada.
3: Oye, el Miguel no es que estaba muy ocupado. El Miguel de también, allá está actividad.
2: O tal vez se le rompió la malla.
3: Ah, tiene que
2: estar cosiendo. Mucho trajín.
3: Sí. Oye, se acerca la semana del turismo. El domingo ya es la semana del turismo. Van a haber mucha actividad en el Parque Loa, en la plaza. Va a haber una feria espectacular de frutos secos, fíjate, ¿eh? Van a haber frutos secos a la venta en esta feria que se va a emprender. La entrada va a ser liberada, así que están señalando, invitando a toda la gente a participar de esta actividad del día del... de la... ¡Ay, me olvidé!
2: El día de... ¡Ah, me olvidé! ¡No, no!
3: ¡Ah, el Día Mundial!
2: No lo conozco, Juanito, ¿usted lo conoce?
3: ¡Del turismo!
2: ¡Ah, del turismo! ¡Oh,
3: 27
2: sí!
3: de septiembre!
2: ¡Oye, qué linda actividad en el Día del Turismo!
3: ¡Muchas actividades, muchas! En el Parque Loa.
2: Sí,
3: va a haber una feria. Va a estar disponible de las 11 de la mañana hasta las 19 horas ahí en el parque, ¿ya? Así que para que puedan disfrutar desde el 27 de septiembre.
2: Hay que ir, Bexi, está
3: bonito.
2: Va a
3: haber hasta octubre, va a estar hasta el 4 de octubre.
2: Ah, tenemos de más.
3: No, vamos a ver, harta actividad de ahí.
2: No, oiga, no diga que usted también va a inaugurar ahí, pues no, ya corte el agua.
3: Por supuesto, pues soy la reina embajadora de Calama. Va a haber un circuito, chiquillo, que es un tour necrópolis. La historia surge de la tumba.
2: ¡Ay, ay, ay!
3: El 30 de septiembre y el 2 de octubre a las 20 horas en el Cementerio General, aquí en Calama, ¿ya? Va a haber un tour al Estadio Zorro del Desierto.
2: Otro minuto más.
3: El 3 de octubre a las 10 de la mañana en el Estadio Municipal. Sí, otro más. City Tour en el Parque Loa. Hay un carrito que acarrea a los adultos mayores, ¿ah? ¿Eh? Ahí el City Tour se llama en el Parque Loa, de las 17 horas en el parque para que puedan disfrutar y explorar todo nuestro parque, ¿eh? Ver los dinosaurios y todo. Así que ahí va a haber harta cosa, tour patrimonial también, ¿ya? Muchas cositas, ahí tenemos ya.
2: Acá tenemos un turista, a ver.
3: ¡Buenos días, hello!
4: Desde mañana te iré a ver entonces, porque mañana no tengo ninguna actividad.
3: Ah, siempre dice lo mismo.
4: No, ahora sí que te iré a ver.
3: No, ya no te creo, ya.
4: No, sí.
3: Mira, Juanito, si llegáis, llegáis, porque ya no te creo, han sido tantas tus promesas. Eres un hombre falso.
4: No, pero ahora sí me voy a ir a verte, ¿ya?
2: Vaya, mentira, tu vida ha sido una mentira.
4: El lunes me tiráis la oreja.
2: ¿La oreja o otra cosa?
3: Oye, siempre me dice lo mismo. No, mañana estoy ahí y no llega.
2: Oye, ¿ves usted no tiene 15 años ya o no tiene sed? Sigue cayendo redondita a veces.
3: Caigo fácil.
2: ¿Cómo tan inocente?
3: Es la que yo soy tan fácil, ese es mi problema.
2: No, cabra chica.
4: No, ella es buena amiga, ella es buena.
2: No, le va a querer,
4: ¿sabes? Niña bonita.
3: Ya, cariño, ahí vamos a ver. Pues te voy a sacar fotos.
4: Chamullero.
3: Tiene que haber sido muy engrupido, Juanito.
2: No, chamullero.
4: El hombre de Sabajo.
3: Ah, de Sabajo. Ya, no, Juanito.
4: Ya,
3: hombre.
4: Chao.
3: Ya, cariño.
2: Toquémosle un tema a este
3: lado. Sí, toquémosle un tema, Eso, muy bien.
2: Le vamos a tocar el chamullero.
3: Chamullero.
2: Veis, si mañana voy, ¿ya?
3: Ya.
2: Está igual que el Leo que dice que va a ir todo y nunca va. No, pero ahora, ¿verdad? Cuando vaya Juanito, yo también voy, ¿ya?
3: Ya, cariño.
2: Aquí está la canción del chamullero. Escucha, Juanito.

0: Yamoyero, yamoyero.
1: Ahí está, para Juanito Cuello.
0: Tiene más cuento, oiga, que no, Corín Tellao, este cabrón.
1: Me ha engañado desde un principio, me ha engañado.
0: Oye, ese debe tener la nariz larga igual.
1: La nariz larga.
0: Desde el pariente Pinocho, este cabrón, ¿ah?
1: Ya, cariño, no lo olvidemos que hoy a las 2 de la tarde en el Parque Manuel Rodríguez está esperando la primavera, ¿ya?
0: Ya, van a ir, llegó todo, la primavera.
1: Va a estar presente, va a haber harta actividad, harto regalo, concurso, esperando la primavera, así que yo ahí vamos a estar presente, así que yo voy lista con mis flores, con todo, así
0: hoy,
1: que bien preparada.
0: La niña de las flores.
1: Correcto.
0: Bexi, la niña de las flores.
1: La niña de las flores.
0: ¿Se acuerda? Usted usa Impulse.
1: Impulse.
0: Sí, pues, si te regalan una flor, eso es simple.
1: Eso es simple.
0: ¿Te acuerdas, no?
1: De antes, sí, pues.
0: Sí, pues.
1: Sí, tanto reclame antiguo, ¿ah? Bonito, bueno, bueno, bueno. La leche condensada, el manjar, manjar column.
2: Mi mamá me oye.
1: Manjar column. Mi mamá me da manjar column.
0: Así era Juanito Cuello.
1: Sí.
0: Hasta que se portó mal y ahora es mentiroso.
1: No, mentiroso, claro.
0: Debería postularse a político, ¿ah?
1: ¿Eh?
0: Diría bien, ¿eh?
1: ¿Ah? Diría bien.
0: Este oso me inauguramos.
1: Cariño, pasó la mañana. Sí. Le vamos a dar las gracias infinitas. Gracias por la sintonía, todo el apoyo hacia nosotros. Saludo, el cariño. Y nos vamos a encontrar el lunes. Porque Dios quiere que estemos aquí junto a usted. Ahí tenemos
0: el último de los moicanos.
1: ¡Salud! Buenas tardes.
3: Te equivocaste.
1: ¡Ah, me equivoqué! ¡Era la María!
0: Escuchó la voz y se fue cortina.
1: No sé. ¿Qué si le pasó? La María o la Marisol, parece.
0: ¿Qué le pasó?
1: ¿Sería? Era una de las dos.
0: ¿Quién sería, Juanito?
4: ¡Ah! ¡Loca! Ahí está,
0: a ver. La loca, veamos,
1: a ver. Atento.
3: Ya, la loca, sí, la loca. María loca.
0: ¿Sí? Sí.
3: Ya no voy a hacer nada, María Guerra, María loca.
0: Loca.
3: No le decía a la vecita que se había equivocado.
1: ¿Qué pasó?
3: A nosotros ayer nos dijeron en la fiesta que se había se había cambiado para el día 2 de octubre.
1: ¿Qué cosa se había cambiado?
3: En la fiesta de la primavera.
0: ¿Sí? ¿Cómo eso?
1: No, pero si te anuncian la programa de la...
3: Sí, dijeron porque habían llamado...
1: ¿Qué le pasa al teléfono, Ana María? ¿Qué te pasa a tu teléfono?
3: No sé qué le pasa al bandido este.
1: Oye, pero no ha salido ningún aviso, no me ha llegado nada del municipio.
3: A mí tampoco, pero no han dicho.
1: Porque habían... Mira, habrían puesto inmediatamente en la página de la municipalidad
3: sí,
1: postergada. No hay nada.
3: Ayer a última hora llamaron a la América.
0: Chuta.
1: ¡Qué raro!
3: ¿Para qué averiguo, estupo?
1: Sí, pero ¿en qué momento ahora voy a averiguar si ya está encima ya?
3: Sí, pues estamos encima, pero ahora que tú anunciaste...
1: Por eso dije, te digo, no hay ninguna parte que avise que no...
3: No, pues.
1: ¡Qué
3: no.
1: raro!
3: No sé, ahí te dejo ese trabajo.
1: Siempre imagínate si está suspendido y la gente llega...
0: Claro,
3: tipo.
0: Estamos encima, tipo, mejor si poco hacia abajo.
1: ¿Y no quién le avisó a la América? ¿Quién le avisó?
3: Ay, sí que no sé, eso, porque pues, después se me voló a mí la...
1: Voy a llamar a la América para que...
3: Es que todo, María aquí, María allá.
0: María.
3: Toda la loca María.
1: Toda la loca María.
3: Es que yo me vuelvo loca ahí, pues, ve, si tú sabes.
1: Porque se tendría que haberme avisado temprano para verla suspendido.
0: Sí, pues, María.
1: Porque
3: claro, pues, pero no sé.
0: Te rayaste.
1: Mira, me dejaste muy...
3: Ya, para que sepan ustedes.
1: Muy incómodo.
0: Ya.
1: Voy a llamar. Ya, cariñito.
3: Ya, besitas. Mañana nos vemos.
1: Ya, mi amorcito, que esté bien, ¿ya?
3: ¿Tú sabes dónde? Sí. ¿Tú sabes dónde? Porque mañana voy.
0: Sí, pues, ahí nos encontramos.
3: Ahí nos encontramos.
1: Ya, cariño, vale.
3: Ya, saludos, que pasen un lindo fin de semana.
1: Gracias.
3: Que Dios lo bendiga.
0: Cuídate.
1: Mira,
3: yo me cuido.
1: Ya, Mari. Chao, Mari, que esté bien.
3: Chao.
1: ¿Sabes qué pasó ayer también? Hay un maldadoso en esta tierra. Ayer llamaron y empezaron a llamarme la gente. ¿Vecita, verdad que se suspendió la fiesta de los abuelitos? No, le dije yo. Jamás, contra viento, marea. Porque yo lo grito a los cuatro vientos.
0: No puede ser
1: no.
0: eso.
1: ¿Qué? Anda un maldadoso metiendo. Buenos días.
5: Quería alcanzar yo. La fiel.
0: La yo.
3: No, no la que yo, la de las payas.
1: ¡La de las payas, cariño! ¿Cómo está usted?
3: Bien, esto para usted, señorita Bessy.
1: Ya, mi amor.
5: Okay.
3: Mira, brindo, dijo el guaso, con fuerza y con emoción, para enviarle a usted un abrazo desde el fondo al corazón. Sé que el momento es difícil, pero no se me vaya a achicar, que ahí habemos muchos amigos que lo vamos a acompañar. Póngale harto empeño, mi amiga, que esta batalla la va a ganar.
1: Un
3: gran abrazo y un beso y muchas bendiciones, que Dios le va a dar mucha bendición y la va a sacar de todo lo malo que tiene usted.
0: Bebe, si se lo van a sacar, ¿ve?
3: Y alto ánimo para ustedes. ¿Cómo te llamas? Y para la rey.
1: ¿Cuál es tu nombre, mi amor? ¿Cómo era?
3: La señorita que él vio en el líder, sí, me llamo Carmen.
1: La Carmencita, sí.
0: Carmen.
1: Me encontré con la Carmencita en el líder, me abrazó, me dio un abrazo muy fuerte.
0: Y un vaso de chicha.
1: Que la sentí.
3: No, gracias, el vaso de chicha es para mí, no para ella.
0: ¡Oh! ¡Qué terrible, Gallerrera!
1: No. Gracias,
3: mi amor. Un gran ánimo, porque yo igual tuve cáncer y sé por lo que está pasando, así que
1: sí, mi amor.
3: Harta fuerza.
1: Gracias.
0: Vete, guerrera, guerrera, ¿eh?
1: Guerrera.
0: De Camboya,
3: Mira, Diosito lo manda a batalla, pero piensa que somos Rambo, po.
0: Claro, eso sí.
1: Uy, Carmencita, tan linda. Gracias, mi amor. Gracias.
3: Un beso grande y tremendo. Cuídense y hasta bendiciones para su familia.
1: Qué linda. Muchas gracias, Carmencita. Ay, qué lindo.
0: Mira, Carmencita, sí, aprovechó de darse una de las últimas.
1: Me la encontré en el líder y vi que una persona me dijo, ¿usted de la radio? Sí, le dije yo. Y me abrazó. Yo también la abracé. Le di un besito.
0: ¿Cómo me gustaría encontrarme igual una amiga así que vea usted de la radio? Sí, que me abrace, me bese. Qué terrible. La vez si no tiene la suerte, ¿ah? ¿Eh? Ya, a ver, aquí
1: tengo. A ver, atento.
3: Hola, mi bestia querida. Te voy a mandar un besito. De Puerto Seco.
1: De Puerto Seco.
0: Oye, échale un poquito de agüita al puerto, ay.
1: ¿Por qué está tan seco el puerto? ¡Ay, cariño! Se escucha re mal. Ubícate.
0: Se escucha así como robot atento. Aquí un Vader. Ya,
1: ahí está.
3: Sí, pues si tengo que salir, pues si todos los containers.
1: Ahí está. Mira, se encierran los containers.
3: Oye, estaba escuchando, Betsy, lo de la feria. Lo vi en Facebook, están promocionándolo. Y viene la Anita Alvarado.
0: ¿Viene la
1: Anita Alvarado?
0: ¿A la geisha?
3: Sí, para que...
1: Ella vende
3: frutos secos. Sí, para que los californianos a verla.
0: Oiga, no, pero no sé la Anita le pedía consejo a la Bexia.
1: Sí, yo le di harto consejo a ella. Sí.
3: Sí, acá hay harto californiano. A lo mejor no creo que vayan a comprar porque... No creo que vayan a comprar los productos. No. Muchos han ido a sacar fotitos.
0: No, pero igual, habemos mucho.
1: Sí,
3: así dicen.
0: Sí.
1: Ah, viene la Anita Alvarado.
3: Bonita.
1: Yo el otro día la vi, yo le conté al Leo que la vi en Antofagasta.
0: Sí.
1: Es linda ella, es muy hermosa.
3: Sí, muy simpática.
1: Sí,
0: le gusta hacerse el harakiri.
1: Este está picado.
3: Sí, pero ella yo la vi en Facebook, ella promocionando desde el aeropuerto de Antofagasta.
0: Mira.
3: Y ella viene con los productos y ahí con todo lo que se trataba la feria. Sí. Así que allá vamos a ir a ver eso, porque igual es muy bonito.
1: Le va a ir bien porque le van a comprar.
0: ¿Qué cosa vende? ¿Vaselina vende?
3: No, no se puede decir lo que yo te iba a decir algo, pero mejor no me cae.
0: ¡Sin censura!
3: Que ya... Me basta con todo lo que hablan ustedes, me río mucho en la mañana.
0: No, Noquito, sin censura.
3: Oye, ya, voy a hacerle una acotación. Chiquillo, mira, le voy a hacer una acotación. Oh. Ayer pasó un incidente ahí en Granaderos con Ramírez.
0: ¿Ya?
3: Pasa un auto rojo, se tira contra un ciclista porque el gallo dentro del que anda típico robando ahí. Sin mentir, le estuvieron como media hora esperando a carabinero y todavía había una niña ahí que gritaba, ¿cómo me robas, desgraciado? Y tal, por par y papa. Sabes que se bajaron dos colectiveros y lo atraparon. Esos colectiveros estuvieron ahí. No, nunca llegó carabinero. Ay. Y el gallo muy relajado porque sabe que no sé si le habría robado el celular con la mochila a un niño, no sé. Pero fue justo atrás en Granaderos en el colegio. Pero es lamentable porque fíjate que pucha, esos dos colectiveros de la línea 17, que yo lo destaco mucho porque ellos estuvieron ahí, incluso quedó botado ahí en la calzada y al medio, había el medio taco, lo tiraron a la vereda, fue todo. Pero ellos esperaron porque
5: Nunca llegó carabinero. Nunca llegó carabinero, y es lamentable porque, ejemplo, darse esos colectiveros, darse el trabajo los señores de bajar, agarrarlo, tirarlo ahí, toda la cuestión, retenerlo, para nada. Ni siquiera para ciudadano, por eso le digo todo.
1: Andamos en chuchivo anoche.
0: ¿Y eso que han agarrado una camioneta nueva?
5: No, mire, yo a veces he llamado por cosas para ciudadana, pero no, porque como vivo allá en el condominio Gustavo de Bates, de repente en el condominio Gustavo de Bates.
0: Ay, ¿no? Sí, algo pasa.
5: Pasan cosas.
1: Condominio Gustavo de
5: Bates. Que salga más fino. Oiga, no, y tú llamas y te dicen, ¿y a dónde? ¿Para qué pasaje? ¿Qué voy a hacer los pasajes en las tomas donde hacen fiesta clandestina? ¿Qué voy a saber? Que no dejan dormir un domingo para el lunes 4 de la mañana. Entonces, lamentablemente la amplificación es demasiado grande y a veces uno llama, pasa un incidente, no, olvídate.
1: Vamos a hablar con el delegado.
5: Mira, la verdad, no tengo nada contra nada en la política, no me interesa, pero estamos muy abandonados en la parte de Gustavo Lepey. En la mañana, especialmente en la mañana, había harto asalto, y lo que más preocupa, como yo te digo, es los niños del colegio Río Loa y el Valentín Letelier. Ahí brillan los ladrones, los pulmones en la mañana, entonces no hay ni una camionera que se dé vueltecita por ahí, tipo 7:30, ¿me entiendes? Hasta uno arriesga, pues. Sí, todos arriesgamos ahí, pero como te digo, nunca se ven. Así de simple las camionetas de seguridad. Y cuando uno llama, no, que llamen, que no, ni contesta. Con eso te digo.
1: Estamos mal.
5: No, yo por eso le digo, yo a mí me da lo mismo quien sea, quien gobierne y todo, pero lo que pasa es que estamos abandonados en muchas partes de Calama.
1: En algunas partes de Calama, tienes toda la razón. Sí.
5: Las camionetas, yo lo vuelvo a decir, brillan por su ausencia. Yo, que estoy a veces a las 8, lo único que pasan, y por la torre tirando a esas señoras que están ahí vendiendo esos panes, esas cuestiones. Pero la idea es eso, pues, sea que haya como más agilización en ese aspecto. Pero yo siempre he dicho, mira, por detrás de los departamentos pasan muchos niños a las 7:15, 7:20, y ni una camioneta. Yo veo niñitos de 12 años con una manita como de 7, 8.
1: Deberían preocuparse.
5: Pasando. Sí. Claro, deberían hacer toda rondas la razón, por ahí.
1: ¿Podría darle esa inquietud al alcalde? Sí. Los sectores más fuertes que vayan
5: a... Es que hay dos colegios, pues mira. Ya. Van dos colegios, muchos niños de las tomas de acá del condominio. Van al Valentín Letelier o van a ir al Río Loa, y yo lo veo porque de repente pasan los niñitos con su guitarra, un parlante, un día querían robarle, han asaltado niños a la 1 de la mañana, a la 1 de la tarde, ahí, para robar un celular. Entonces igual es una inquietud, pues sé que regalona del alcalde, por ahí échale una manito, pues. Sí. Ya mi reina, reina de todas. Ya tenemos a Luis Mateucci, el rey de los reality, la bestia y la rey de toda la fiesta que anda por ahí.
0: Mira,
1: piérdete una.
5: Ya, mi bestia. Ya, Valesca, gracias. Mucho saludar, que lo pasen muy lindo.
0: Siempre
5: cuídense,
0: lo pasamos
5: mucho,
0: bien.
1: Ya, mi niña, gracias, ya, igualmente para mucho. Ti. Gracias.
0: Ya, besos.
5: Los quiero. Chao.
1: Gracias. Qué linda. Buena información de la Valesca.
0: Buena información.
1: Sí, porque son cosas que yo puedo conversar al alcalde cuando estamos juntitos. Celoso. Ya, me voy.
0: Nos vamos,
1: cariño. Besitos, bendiciones para todos. Que estén muy bien. Nos encontramos el lunes.
0: El lunes, sí,
1: aquí estaremos, ¿ya? Ya, cariño. Besos para todos.
0: Esto
1: adiós.
0: Acelerando la mañana. Chao.
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8: Son las 12 horas, 10 minutos. 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

0: Son las 12 horas, 31 minutos.
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1: Son las 12 horas, 59 minutos.
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0: Son las 13 horas 29 minutos.
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1: Son las 14 horas, un minuto.
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2: Son las 14 horas, 30 minutos.
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1: ¡Aló, jefe! 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En 3 días llegamos.

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2: Son las 15 horas, un minuto.
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0: Son las 15 horas 29 minutos.
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1: Son las 16 horas.
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2: Son las 16 horas 30 minutos.
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1: Son las 16 horas 58 minutos.
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0: Son las 17 horas, 28 minutos.
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1: Son las 17 horas 59 minutos.
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0: Son las 18 horas, 30 minutos.
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2: Está disfrutando Zona de Carga, la más entretenida. Vamos a continuar con los estrenos de esta semana. Agrupación Marilyn nos dice: Olvidarte tiene más sentido.

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0: Son las 19 horas, 3 minutos.
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0: Está disfrutando Zona de Carga, la más entretenida. Vamos a continuar con los estrenos de esta semana. Efecto 13 junto a los machos de la cumbia. Nos dice Piel Morena.
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1: Estás disfrutando Zona de Carga, la más entretenida en este día 25 de septiembre, día viernes. Ya avanzando la semana, queda poquito para terminar este noveno mes del año. Ya después de septiembre, el resto del año pasa rápido, muy rápido. Lo quería invitar para lo que es Tour Cementerio, la historia surge de las tumbas. Este miércoles 30 de septiembre, desde las 8 de la noche, en el cementerio municipal de nuestra ciudad de Calama. Si estás interesado, interesada, comunícate a través de la cuenta en Instagram, @calamaturística. No te lo pierdas. Tour Cementerio, la historia surge de las tumbas. Este miércoles 30 de septiembre. Vamos a continuar con la música en la más entretenida.

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1: Está disfrutando Zona de Carga en la más entretenida. El día de hoy comenzamos un poco más temprano porque a las 9 de la noche llega el trasnoche de la más entretenida Fiesta con Alegría hasta las 6 de la mañana, día viernes y sábado. Por supuesto, a través de la señal de Radio Alegría del Transporte. ¿Usted tiene que quiere hacer alguna impresión? ¿Gráfica industrial? ¿Señalética vial? ¿Imagen corporativa? ¿Diseño web profesional? 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Vamos a continuar con esta petición musical del Williams. Sí, nos pidieron el Williams. Ya tú sabes. Chiquitita bonita, en la más entretenida.

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3: Son las 19 horas 33 minutos.
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Estás disfrutando Zona de Carga en la más entretenida. Vamos a continuar con los estrenos de esta semana. Los Pincheiras del Sur nos dice No se vale. ¿Qué?

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1: Está disfrutando Zona de Carga, la más entretenida. Se siente la primavera, ya se siente un poco más el calor aquí en nuestra ciudad de Calama, nuestra provincia, en Loa, después de tener lluvias hace un par de semanas atrás. Todo extraño, sí. Este año ha tenido de todo. Y los quería invitar para lo que es el tour Explorando el Parque en Loa, 29 y 30 de septiembre, el 1, el 2, el 3 y el 4 de octubre. Desde las 3 de la tarde en el Parque Loa. Si quieres inscribirte, si quieres conocer un poco más, comunícate a través de Instagram, calamacultural.cl. Debo disfrutar un poquito más el Parque Loa. Ahí tenemos una estatua de dinosaurio. Súper simpática la cosa. Recuerda, si estás buscando todo lo que necesita tu empresa para poder llegar a más público, Zona de Carga. 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Vamos a continuar con la música en la más entretenida.

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2: Son las 20 horas, un minuto.
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Está disfrutando Zona de Carga, la más entretenida. Recuerda que nos puedes seguir en internet a través de nuestra señal online. Radio Alegría del Transporte.com. Ahí para todos los que nos están escuchando ahí en Santiago, si ya tú sabes ahí. ¿Ya? En el balcón. Disfrutando el día viernes. ¡Eso! También, por supuesto, para todos los que nos siguen en Tocopilla, en Antofagasta, en Iquique, en Arica, en Puerto Montt, Puerto Vara, en Montepatria, en Ovalle, en Serena, en Coquimbo, en Pica también, por supuesto. Así que lo sabes, síguenos a través de nuestra señal online, radioalegriatransporte.com. Vamos a continuar con los estrenos a esta hora de la noche. Tropical Sound nos trae este mix por siempre.

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No olvides que a las 9 de la noche llega Fiesta con Alegría. Nosotros el día de hoy nos vamos un poco más temprano, a las 8 y media de la noche, porque llegan a todo el club, todo el clan, desde las 9 de la noche hasta las 6 de la mañana, día viernes y sábado, el trasnoche en la más entretenida. Pero antes de irnos, lo quería invitar al cuarto encuentro anual de turismo en San Pedro de Atacama. Para celebrar el Día Internacional de Turismo, este 26 y 27 de septiembre en la Plaza Cívica de San Pedro de Atacama, desde las 9 de la mañana hasta las 9 de la noche. Van a haber grupos musicales, cocina en vivo, ceremonia oficial, cabildo de turismo. Así que lo sabes, este día sábado 26 y domingo 27, cuarto encuentro anual de turismo en San Pedro de Atacama. Vamos a continuar con la música en la más entretenida.

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1: 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Hoy también le quería comentar a nuestros amigos en Sierra Gorda, alerta temprana preventiva por las altas temperaturas en La Pampa. Temperaturas hasta 36 grados. Así que para que tengan harto cuidado los que van a estar ahí, no, vamos a pasear para que lo hagan con cuidado. Hasta el día de mañana, sábado 26 de septiembre, alerta temprana preventiva por altas temperaturas. SINAPRIT extendió la alerta temprana a la comuna de Sierra Gorda. También a nuestros amigos en Antofagasta, en María Elena y en San Pedro de Atacama. Continuamos con la música, exprimiendo cada minuto en Zona de Carga.

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0: pala, ¿no? Ya tú sabes. Estamos llegando al final de esta zona de carga de día viernes 25 de septiembre. Ya se nos está yendo septiembre. ¿Sí? Hay que empezar a pensar en lo que vamos a hacer para el 2027. Muchas gracias por la sintonía a todos los que están a esta hora de la noche a través de nuestras señales para toda la provincia en Loa, 90.7 Calama, Sierra Gorda, María Elena, Quillagua, por supuesto los que nos siguen en Ollagüe y en Chuchío. Y por supuesto para todos los que nos siguen a través de nuestra señal en el Alto en Loa 95.3, San Pedro de Atacama, Toconao, Los Saillos del Interior. Y no me olvido de todos los que nos siguen a través de nuestra señal online, radioalegriadeltransporte.com. Soy tu servidor, Javier Coy, Super Javi, y te voy a estar acompañando desde el día lunes, como siempre, a través de la señal de la más entretenida del norte de Chile, Radio Alegría del Transporte. Recuerda seguirnos en todo lo que son las redes sociales, en Facebook Alegría Calama, en Instagram Radio.Alegría del Transporte y por supuesto sigue a tu programa Tarde Noche Zona Guión Bajo de Carga. Así nos estamos despidiendo, recuerda seguir en sintonía a las 9 de la noche, ya llega lo que es Fiesta con Alegría. Hasta las 6 de la mañana, el día viernes y el día sábado. Mañana llega el Rigo, así que no te separes de nuestra música, de nuestra compañía y de todo lo bueno que tenemos para ti en Radio Alegría del Transporte. Que estés muy bien. ¿Y qué pasó? ¿Qué te pasó? Ay, recuerda también comenzar el día lunes con lo que es Acelerando la Mañana, el matinal la más entretenida toda la semana, programación en vivo. Así que ya saben, hay que hacer con nosotros y a seguir disfrutando. Ya, chao, que estén muy bien.
1: Dicen que el tiempo lo cura todo.

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0: Son las 20 horas, 33 minutos.
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